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0: Muy, pero muy buenos días a todos nuestros queridos oyentes de Vida Nueva. Bienvenidos a Este es el Día, el tiempo donde renovamos nuestra mente y fortalecemos el corazón para comenzar la jornada con fe y propósito. Por eso hoy, como todos los viernes, es viernes de activar tu fe y afirmar tu propósito. Y tenemos una palabra directa a tu situación actual. Al otro lado te espera la victoria. Si estás atravesando una temporada difícil, una parálisis emocional o un obstáculo que parece insuperable, hoy Dios te dice lo mismo que le dijo a Josué: levántate y cruza. Sí, levántate y cruza. Dios no te trajo hasta aquí para que te quedes a vivir en la parálisis. Hoy nos vamos a levantar y vamos a cruzar el río y avanzaremos en fe. Prepárate porque los próximos 90 minutos cambiará tu perspectiva. Por eso te invitamos a que nos cuentes de dónde nos escuchas y qué retos vas a cruzar hoy en el nombre de Jesús. Escríbenos a nuestras redes sociales o líneas de contacto porque queremos leerte, queremos animarte y fortalecer tu fe en esta mañana. Escríbenos porque este programa es para ti. Hoy me acompaña el pastor Joel del Toro y la pastora Ana Victoria. Y juntos le damos la bienvenida a los pastores. Está con nosotros el pastor Ofir Peña. Él es director de la red global Cornerstone Latinoamérica. Está también su esposa, la pastora Tere Guillén, abogada de profesión y forma parte del equipo pastoral del seminario. Buenos días a todos, bienvenido. Un gusto, pastores, tenerles aquí, que nos visiten. Queremos decirle que son los pastores del pastor Joel y la pastora Ana.
1: Ay,
0: pastor Joel, pastor Joel, preséntenos a sus pastores. ¿De dónde vienen? Buenos días.
2: Buenos días. Qué gusto.
3: Buenos días. Pues bueno, estamos de manteles largos nosotros allá en Comunidad Más Alto porque tenemos la oportunidad de tener a nuestros pastores que están aquí visitándonos y por un programa específico de la red. Y pues bueno, les dejamos que se presenten ellos, ¿verdad?
0: Buenos Adelante. Días, pastor Ofir, buenos
2: gracias,
0: días.
2: Gracias, gracias. Cielo, si te quieres presentar tú.
4: Hola, ¿qué tal? Buenos días a todos. Yo soy María Teresa Guillén, como bien lo decía la hermana Rebeca. Venimos de la Ciudad de México y mi esposo y yo somos los directores de la red global Cornerstone Latinoamérica.
0: Wow.
4: Un gusto estar aquí esta mañana.
2: Yo sé que ella no lo va a decir, pero yo sí lo puedo decir por ella. Es abogada.
0: Abogada de profesión.
2: Y en los, ¿cuántos? 30 años de litigar, o no sé cuántos, solo le he visto perder uno o dos casos.
0: ¡Wow!
2: Y sobre todo mucho en la parte familiar. En la parte familiar. Y bueno, Dios le dio ese don y esa gracia.
0: ¡Wow! ¡Qué bendición, sí, pastora! Muy orgulloso el esposo de, claro, de su esposa. Qué bonito, qué lindo, qué lindo.
2: Yo soy su único caso perdido, creo.
0: ¿Verdad? Qué bonito. Bueno, yo quiero conocer un poquito de la historia de sus pastores. Como una de las preguntas que siempre nos hacen es esta: ¿cómo descubrieron ustedes el llamado o a qué edad con sus profesiones, verdad, descubrieron que tenían un llamado de parte de Dios para ser pastores? ¿Son hijos de pastores o qué nos cuentan?
2: Bueno, nuestras historias son completamente opuestas, nuestro trasfondo es completamente opuesto. Y eso es una de las maravillas de

0: sillas, dando clases a los niños, lo que hacen todos. Y luego eres hijo de pastor, te hacen pasar por todas las áreas de la iglesia, quieras o no. Sí. Y como a los 17 años nos conocimos, yo tuve la oportunidad de predicarle a mi esposa. Algunos dicen que se llama evangeligar en lugar de evangelizar, pero yo le convertí el evangelio. Y bueno, esa parte te toca a ti contar.
1: Bueno, yo llegué a la iglesia a conocer de Cristo cuando tenía 17 años. Soy la primer cristiana en mi familia. Wow. Y yo no vengo de un trasfondo cristiano. En mi casa nadie era cristiano. Conocí de Dios precisamente a través de una amiga que teníamos en común, que ella fue la que me invitó a la iglesia.
2: Pastora, si se puede acercar un poquito al micrófono para que se escuche.
1: Ella fue la que me invitó a la iglesia y así llegué a los 17 años. Y a partir de ese momento, pues, nunca más dejé de congregarme. Wow. Sí. Entonces, mi padre ya falleció hace 7 años. Él tuvo la oportunidad de conocer de Cristo antes de morir, gracias a Dios. Y mi mamá actualmente vive en la Ciudad de México. Pero realmente fue todo un reto para mí porque cuando yo llegué a la iglesia, en ese momento era como que un poquito mal visto la profesión que yo había escogido. No se creía que era una buena profesión para un hijo de Dios. Y pues al paso de los años yo he visto al contrario, que siempre es bueno tener gente en todas las profesiones que puedan aportar, apoyar, ayudar y sumar en el cuerpo de Cristo. Y yo siempre les digo que todos necesitamos un abogado de cabecera. Sí. Así es que ha sido muy satisfactorio porque he podido poder ayudar a mucha gente, asesorar a mucha gente, apoyar en las iglesias. Y precisamente el área donde me especialicé y donde más he podido laborar fue el área familiar.
2: Y yo creo que en la Biblia se deja ver que Jesús mismo se llama el abogado nuestro. Siempre. Así que qué importante que haya dicho lo de las carreras. Fíjese que yo no sabía eso, que anteriormente se tenía un concepto que los abogados como que no era una carrera, bueno, no
1: era
2: nos
1: de
2: tocó,
1: Dios.
2: No nos tocó Dios, por claro. Aquí en nuestra generación, gracias a Dios, que en las iglesias. ¿A usted le tocó algo así como? A mí no me tocó.
3: Bueno,
2: a lo mejor en la Ciudad de México en aquellos años pudiera ser.
3: Yo en los 90s es cuando igual vengo de un trasfondo como nuestra pastora, que no vengo de una familia cristiana, y sí se estigmatizaban dos cosas: uno, trabajar en el gobierno
2: y ser abogado.
3: ¿En serio? Sí, sí.
0: Ser político.
3: Sí, sí, sí, sí, sí, sí, ser político. Sobre todo porque se maneja mucho ahí las conveniencias y los intereses de las personas, y pues también esa parte como que estigmatizaba mucho a las personas. Okay. Qué bueno que ha cambiado, ¿verdad? Uh-huh. Y como bien dice la hermana Rebeca, pues el que ejerce ahorita esa profesión es nuestro Señor Jesucristo, sí, porque abogado tenemos, gracias, exacto, a Dios, para con el Padre, que es Jesucristo.
0: Mucho antes de que hubiera carreras de abogado.
3: Mucho sí, antes, así que...
2: Él ya era abogado.
3: Sí, no, entonces sí. Yo creo que esta carrera, hoy en día, desde la lupa de pastoral, necesitamos abogados en la congregación, sí, porque como hay tanta corrupción, pero qué bueno que tenemos abogados que nos ayudan a diferentes cosas, cuestiones legales de la congregación, de los terrenos, de las actualizaciones que tenemos que hacer en situaciones que nos representan. Oye, tengo este problema, y qué bonito es poder ahora tener pues abogados en las congregaciones que nos puedan apoyar en diferentes áreas, también en lo personal, sí, ¿no? A mí me ha tocado que hay gente que me dice, tengo este problema, pastor, y ya voy con 5 abogados y nomás y me han bajado el dinero. Ah, mira, te presento a fulanita y ella te va a poder apoyar. Claro. Entonces, esa parte es muy buena, igual que tener un médico, ¿no?
1: Exacto.
3: Igual que tener a alguien que, bueno, en las diferentes áreas profesionales, yo creo que ahora la iglesia es necesario que tengamos gente preparada para que aporte al crecimiento de no solo del evangelio, sino también de las personas.
2: Okay. Claro. Ahora háblenos un poquito, son de

0: Son los dos de Ciudad de México.
1: Somos ahí de se la conocieron. Ciudad de México, ahí nos conocimos, ahí nacimos.
0: Y ahí han servido.
1: Ahí nos ha tocado vivir. Hemos querido, por una u otra razón, salir de la Ciudad de México y pues los planes de Dios hasta ahorita han sido
0: ¿Y por qué
1: otros.
0: No tienen el acentito? Porque de repente uno conoce gente de y tiene ajá. un acento.
1: Dicen que cantan, ¿no? Que
2: como cantan.
0: Como ajá. ¿Por qué no tienen ese acento?
2: Pues algunos dicen que porque estamos realmente, viajamos mucho por las iglesias, por los eventos donde predicamos o ministramos y estamos tanto en tantos lugares que nuestro acento se ha ido como mezclando.
1: Cuando nos vayamos de aquí nos vamos a ir con acento
2: con un poco de acento de aquí.
3: Van a hablar así.
0: Sí. Pastor Andrés es de Ciudad de México. Ajá, ellos son de igual de Ciudad de México. Sí.
3: Y sí. Tampoco se le escucha mucho el acento,
0: ajá,
3: ¿no?
0: Sí, no. Su esposa como que sí, así habla.
3: Cantadito.
0: Sí,
1: más cantado.
0: Sí, más cantadito. Ok, bueno, háblenos de la red global
1: Cornerstone.
0: Cornerstone Latinoamérica. ¿Qué es? ¿Qué hace?
2: Pues mire, originalmente nosotros no pensábamos que eso iba a suceder o existir. Uh-huh. Dios tiene sus planes, como usted lo dijo, para cada persona. Pero nosotros tomamos la iglesia, al año abrimos la segunda, y luego la tercera, y luego la cuarta. Mi esposa y yo hemos comenzado 4, 5 iglesias de ceros en la Ciudad de México. Y después pastores fueron acercándose, después comenzamos a ayudar a algunos pastores, y sin darnos cuenta, comenzó una familia de iglesias, de pastores. Nosotros le preguntamos a Dios textualmente, ¿cómo quieres que sea la iglesia? ¿Y cómo quieres que sea esto que está pasando, ¿no? De pastores que empezábamos a levantar en congregaciones. Y básicamente Dios nos dijo esto, nos dijo, levanten una iglesia que tenga el orden de un templo y el aroma de una casa, que tenga el aroma de un hogar para la gente y que tenga el orden de un templo. Pero debe tener los dos ingredientes juntos, porque Jesús es el único y el rey David, que a la casa le llamaban templo y al templo le llamaban casa. Yo me alegré con los que me decían, a la casa de Jehová iremos, ¿no?
0: Sí.
2: Y Jesús dijo, el templo lo habréis convertido en una cueva de, pero habló del templo como su casa. Mi casa será llamada casa de oración. Así que Dios nos dijo, usen estos dos ingredientes y que los tenga todos. Así que nos dedicamos a eso, a construir la esfera de todo lo que implica que una iglesia tenga el aroma de una casa, porque son formas diferentes de hacer iglesia, pero ordenada, por supuesto, con el orden de un templo.
1: El nombre de Cornerstone viene porque nuestros pastores viven en Estados Unidos. Ellos están, bueno, estaban al frente de una iglesia que está en Toledo, Ohio, que se llama Cornerstone Church. Entonces, cuando se dio esa relación con ellos, nosotros decidimos adoptar el nombre y por eso muchas de las iglesias en México y aún en Latinoamérica, porque hay iglesias en Cuba, en
2: Argentina, Colombia.
1: Entonces, muchas de las iglesias han ido adoptando el nombre de Cornerstone.
0: Okay.
1: Por eso es el nombre en inglés.
2: Aunque no lo imponemos
1: no lo
2: ni
1: imponemos.
2: Lo obligamos.
1: No.
2: La gente que quiere y la gente que no. Es algo muy natural como una familia.
0: Okay.
2: Y bueno, pues no nos dimos cuenta y ahora son 300 iglesias.
0: Wow.
2: En México y el continente.
0: Wow.
1: Pero tenemos la primera tenemos una iglesia ya en Madrid, España. Es la primera iglesia
2: del otro lado del charco.
0: Wow, pastores, sí. Qué bendecido, qué bendición. Y ahora la pregunta es, ¿dónde se conocieron con Pastor Joel? Cuenten la historia.
3: Con el fue un evento que se llama Paternidad en Cancún a través de un amigo nuestro que se llama Pastor José Miguel. Ahí tuvimos la oportunidad de, por primera vez, escuchar la palabra de Dios con mucha sabiduría. Lo que a mí me impactó fue la sabiduría que Dios permite tener al pastor Ophir. Eso me impactó mucho. Y desde ese entonces lo seguimos como un año. Y ya luego del año, pues nos acercamos a platicar con ellos. Y ellos siempre muy amorosos, tiernos como son. Y esa formación paternal que tienen es muy importante y y pues pudimos tener esta bendición de poder ya pues ser parte de la familia.
0: Qué bonito, qué bendición. Su nombre, pastor, ¿qué mi significa nombre su nombre? Ofir.
2: Sí, Ofir. Significa textualmente el que se reproduce fácilmente. Y es el nombre de aquel pueblo de donde Salomón extrae el oro para construir el templo de Salomón. De ahí Salmos que dice, más puro que el oro de Ofir. Y en la escritura hay dos o tres referencias al oro de Ofir. A mí solo me quedó el nombre, ¿no? Por supuesto.
0: No el oro.
2: Todavía no voy a reclamar mi herencia del otro lado. De ahí nace mi nombre. De ahí nace mi nombre.
0: Es bíblico.
2: Es bíblico.
0: Okay. Bueno, y entonces están aquí en Mérida, ¿por qué? ¿Cuál es el evento? ¿Qué es lo trajo aquí a Mérida?
2: Ana, dinos.
4: Sí, estamos muy contentos de poder tener nuestro primer congreso. Uh-huh. Nuestra iglesia igual está preparada y vamos a tenerlo como unidad en familia. Vamos a aprender más de cómo debemos crecer, uh-huh, cómo debemos portarnos ante este mundo que parece que nos invade, pero somos más que el ejército, ¿verdad?, que está contra nosotros. Y así que estamos muy contentos y muy emocionados. Empezamos el día de hoy, vamos a reunirnos viernes en la noche, el día de mañana sábado tenemos para nuestros líderes, para los que están trabajando, a las 9:00 a.m. y luego en la tarde tenemos otra reunión a las 6:00 y culminamos el domingo a las 11:00 a.m. Muy expectantes de lo que Dios va a tener para nosotros.
0: El domingo comunidad. A las 11:00 a.m. es un culto abierto para todo,
3: sí,
0: el que pueda ir.
3: Sí,
0: así
3: sí.
0: que podemos invitar a las personas, sí, que quieran ir y conocer y escuchar una palabra.
4: ¿Sí?
0: Va a predicar el pastor.
3: El pastor Ofir, juntamente con la pastora Tere, van a estar con nosotros hoy. Está abierto igual hoy, mañana.
0: También para el público.
3: Hoy, sí, okay, sí, sí, sí. Okay. Hoy a las 8:00 p.m. uh-huh, vamos a tener nuestra reunión porque entendemos que muchos están trabajando y otros llegan de viaje, ¿no? Uh-huh. El día sábado, mañana a las 6:00 p.m. nuevamente en las instalaciones de la congregación.
0: Sí.
3: Comunidad Más Alto, lo puede googlear, Comunidad Más Alto, ahí estamos, cerca del Periférico Norte, entre Cholula y Altabrisa. Y el domingo nuestra única reunión a las 11:00 a.m. con un tema muy interesante que es traer el cielo a la tierra, pero este es el lema global, pero tenemos un lema específico que es el cielo en mi ciudad. Que esa, o sea, es poder abrir esta expectativa de que nosotros no somos de esta tierra. Somos extranjeros en este lugar, pero no por eso debemos aislarnos, sino por el contrario, nuestra función como iglesia del Señor es, uh-huh, precisamente bajar el cielo a la tierra y que seamos nosotros tierra deseable para otros y decirles cómo ellos pueden tener reconciliación con Dios, restauración familiar y propósito en la vida. Eso es traer el cielo a la tierra. Cuando alguien te dice, estoy enfermo, y sabes que tú puedes llegar y con una oración Dios puede sanar a esa persona, a pesar de que el médico diga es imposible que esto pueda pasar, eso es traer el cielo a la tierra y nosotros queremos traer el cielo a nuestra ciudad.
0: A nuestra ciudad. Qué bonito, porque todos estamos llamados a traer el cielo, a manifestar el reino de Dios aquí en la tierra. Y somos portadores del reino de Dios en la persona de Jesucristo. Yo quiero decirles que un día estaba hablando con el Señor y le estaba mostrando y les preguntaba sobre las tres, Dios Padre, Dios Hijo y Dios Espíritu Santo. Y entonces, algo que me encantó saber era que Jesucristo trajo el reino de Dios a la tierra hace más de 2000 años. Y que el Espíritu Santo nos dio el poder, nos empoderó para ejercer ese reino aquí en la tierra. Nosotros, donde quiera que ayer me encantó el tema que trajeron las mujeres, transformadoras de atmósfera. Sí. Donde quiera que vayamos nosotros, por causa de que traemos el reino dentro de nosotros, contenido en Jesucristo, el Hijo de Dios y el Espíritu Santo, estamos llamados a cambiar las atmósferas. Claro. Sí. Las atmósferas de dolor. Hoy hemos venido aquí a cambiar una atmósfera. Cualquier situación que esté atravesando hoy y que esté estancado ahí, cualquier dolor, cualquier duelo, cualquier pérdida que no le esté dejando avanzar y conquistar, hoy hemos venido a cambiar esa atmósfera ahí donde está y hacerle saber que al otro lado de esa circunstancia está la victoria que nos espera, dada por Dios.
1: Así es.
0: Pastor, yo creo que es un gusto tenerle aquí en Mérida. Siempre me encanta decir esto, que el propósito por el cual ustedes hayan venido a Mérida en este fin de semana se cumpla. Gracias. Que podamos ver el cielo aquí en la tierra, que podamos empoderar a muchas personas, al liderazgo de allá de comunidad más alto, que se expanda todo esto que traemos para aquí, para el estado de Yucatán. Y queremos, pastor, aprovechar que le tenemos aquí para que usted bendiga a todas estas personas que nos escuchan con una palabra. En los viernes traemos una palabra de esperanza. Nos gusta a traerle a la audiencia una palabra que active su fe y que afirme su propósito, porque a veces un golpe de la vida, un revés, pastor, nos hace echar para atrás y a veces abandonamos sueños, a veces no perseguimos, a veces nos rendimos, a veces un diagnóstico médico te hace creer, o sea, mira, abandona el sueño, abandona. De repente una crisis financiera te hace saber, o sea, olvídate de aquello, olvídate de tu casa, olvídate del sueño, olvídate de la empresa, mira, no tienes. Y para esa gente queremos traerle hoy que en Dios sí podemos hacer historia y llegar a la meta. ¿Cierto, pastores?
2: Pastor, hermana, sí, definitivamente. Hay tres cosas que Dios depositó en todos los seres humanos. Todos los tienen, aún los que aún no han conocido el amor de Dios, lo tienen. Porque la Escritura lo dice, uno está en Romanos 12, todos tienen una medida de fe. Así que en todos fue depositado eso. Todos tienen un sueño y todos tienen un talento o habilidad. Romanos 12 dice que eso es lo que Dios dejó en cada ser humano para que pudiera triunfar en la vida. Y Dios no lo hizo de manera accidental. Dios no se equivoca, es perfecto en lo que hace. Porque la fe está enfocada en la parte espiritual del ser humano. Los sueños o anhelos del corazón están enfocados en el alma de la persona. Y los talentos naturales están enfocados en la parte natural de nuestra existencia. Sí. Así como mi esposa, como abogada, este es un talento natural que Dios le dio, así como un carpintero, un mecánico, un dentista. Dios le da a cada ser humano eso. Entonces, todos lo tienen, nadie puede negarlo. El problema es que no saben cómo desarrollarlo o qué hacer, cómo hacer que algo que está adentro salga. Porque el problema es que el enemigo nos ha hecho ver más hacia afuera y entonces no nos damos cuenta de que lo que tenemos o necesitamos para triunfar no está afuera, está dentro, ¿no? Y si lo que tenemos está dentro, es importantísimo hacer que no veamos hacia adentro. Y Romanos 12 dice eso, para que no tengas que conformarte a este mundo, ni con este mundo, para que no te tengas que conformar en la vida con lo que la vida te da. Dios te dio una medida de fe, Dios te dio un sueño y Dios te dio un talento natural. Y cada uno de eso tiene una forma de emerger, de crecer, porque las tres cosas crecen, las tres cosas toman forma y las tres cosas requieren que invertamos en ellas. Bueno, imaginen que alguien tiene un talento musical. Al principio tiene que pagar por las clases de música, pero un día alguien va a pagar por escucharlo. Significa que el talento natural cuando alcanza un nivel específico o un estándar, se comienza a convertir en recursos o en capacidades para sobrevivir. El conocimiento funciona para esa parte. Y luego tienes los sueños. Dios da al hombre un sueño para que el alma del hombre encuentre y perciba lo que es plenitud en la tierra. Pero también es la forma, y por eso casi todos los sueños comienzan en la familia, que es tan importante. Sin familia, la gente tiene sueños distorsionados. En la familia es donde los sueños toman forma. Mm. Por ejemplo, el papá de mi esposa era abogado. Así que ahí hay un elemento familiar que ejerce de alguna manera una influencia positiva, también puede ser negativa, para un sueño. Y luego está la fe, que ese es el punto clave de los seres humanos, ¿no? Sí. Uno para el espíritu, uno para el alma y uno para el cuerpo.
0: Y me encanta lo que ha dicho, que todos tenemos una medida de fe, porque mientras hablaba vino a la mente la escritura, cuando Jesús dice que si tuviéramos un poco de fe, o sea, no importa el tamaño de la fe que tengamos, lo importante es tener, puede ser que sea del tamaño de la semilla de mostaza, pero él dijo que si tuviéramos fe, pudiéramos mover montañas, circunstancias, cosas que de repente nos hacen ver por los ojos naturales, nos hacen creer que tal cosa no va a pasar. Pero los hijos de Dios caminamos por la fe, no por vista. Sí, sí. Y podemos, por medio de una palabra, por medio de la promesa de Dios, aferrarnos a aquella palabra como se aferra uno a un salvavidas cuando de repente te estás ahogando. Uh-huh. Y creer en Dios que hay esperanza para tu familia, que hay que si puedes lograr ese matrimonio, que si puedes lograr la empresa, que si puedes lograr el sueño, si nos apropiamos de una palabra de parte de Dios, como lo hemos visto, pastores, en todos los héroes de la fe. Hoy trajimos el ejemplo de Josué. Este gran joven que tiene una tarea de parte de Dios, de terminar de llevar la gente, no era una tarea fácil, llevar a millones de personas para poseer una tierra, para conquistar, para pelear esa tierra. Y Dios le hizo saber que él iba a estar con él, como estuve con Moisés, le dijo, voy a estar contigo. Y hoy queremos hacerte saber a ti que nos estás escuchando, que Dios está ahí contigo en esa prueba, en esa dificultad, en eso que estás pasando. Dios está ahí, número uno, para darte fuerza. Porque uno en cualquier situación, pastor, necesita la fuerza de Dios para levantarnos, para levantarse de esa condición que te tiene tirada, de ese diagnóstico y poder creerle a Dios que lo mejor de Dios está por venir. Pastor Joel.
3: Bueno, es interesante. Josué es uno de los ejemplos más claros de lo que Dios puede hacer en una persona que confía en Dios. Porque si bien había un legado que Moisés estaba dejando, pero el sueño o el propósito de Dios no terminaba. Entonces puede ser que muchas veces nosotros hemos visto un fracaso en la familia, hemos visto que algo no se logra, pero tenemos que entender que Dios tiene un propósito eterno.
0: Sí.
3: Y ese propósito no termina con un fracaso que hayamos tenido anteriormente, no termina con una circunstancia, no termina con un problema que hayamos tenido por el trabajo, por un matrimonio que hoy probablemente esté pasando por crisis de la relación. No termina ahí. Uh-huh. Me gusta cuando el Señor le dice a Josué, le dice, mi siervo Moisés ha muerto. Uh-huh. En el capítulo 1, versículo 2. Ahora pues levántate y pasa este Jordán. Me impactan dos palabras ahí que Dios le dice a Josué. Dios reconoce lo que terminó. Mi siervo Moisés ha muerto. Reconoce que hay una trayectoria que tuvo, ya tuvo un fin. Uh-huh. Pero me encanta esto, pero no permite que Josué construya su casa o sus sueños o no sus expectativas alrededor de lo que terminó. Eso es muy importante, sí, poder aclararlo, porque sí, a veces pensamos, esto ya terminó, ya no va a suceder, se fue mi líder, se fue
5: ya
3: Moisés.
5: Ya no hay nada más.
3: Uh-huh. Ya no hay nada más. Y Dios no permite que nosotros construyamos sobre algo que ya terminó. Al contrario, Moisés murió, pero el propósito de Dios no murió. Y yo creo que ahí viene un despertar en Josué, de activar su fe y decir, bueno, entonces fui preparado durante, exacto, todo este tiempo para un propósito que va más allá de lo que fue Moisés para mí, como mi líder, como mi padre, en la fe, como aquel que me formó. Hay un propósito más allá, y eso es no dejarse no rendirse ante una situación dolorosa, porque vamos a ponernos en los pies de Josué. Josué se le acaba de ir, o sea, Moisés, que era el que gobernaba, el que hacía todo, de repente esa responsabilidad pasa a Josué. Entonces ahí podemos darnos cuenta que Dios nunca va a permitir que nosotros construyamos nuestra casa alrededor de algo que terminó, sino por el contrario, podemos entender que el propósito de Dios no muere.
0: Y sabe que yo creo que igual leyendo la palabra deja ver la condición de Josué, de acuerdo a lo que Dios le dice, que se esfuerce, que sea valiente. A lo mejor Josué es joven, a lo mejor está lleno de miedo. O sea, ¿cómo voy a ir yo, igual que Moisés, a liderar a tantas personas? A lo mejor no se sentía capaz. A lo mejor Josué está como están muchos que nos pueden estar escuchando, llenos de miedo porque ya se murió aquello, porque pasó esto. El pueblo mismo diría, ¿y a dónde está nuestro líder? Que ya no está, ya no vamos a llegar a la tierra. Pero Dios estaba preparando algo y sabía que tenía a este joven que lo iba a usar para terminar esa gran tarea. Y Dios así nos sorprende con personas, así nos sorprende con gente, así nos sorprende con puertas que se nos abren para terminar aquel sueño y aquel proyecto dado por Dios.
2: Así. La fe siempre va a enfrentar, es parte de la vida, los grandes retos de las transiciones. Creo que este es uno de los momentos donde la fe sufre más, pero en realidad son los momentos en los que más se fortalece. Y obviamente Josué tenía los temores, si no, no habría necesitado el aliento de esfuérzate y sé valiente. Cualquier persona que está cerrando un ciclo en su vida o que algo ha muerto, me encantó esa parte, Joel. Sí. Voy a volarme esa parte para compartirla, porque sí, es una gran verdad. La transición es una de las cosas que hace pensar que algo se terminó, pero en realidad no. Hay cuatro elementos en toda transición en un ser humano, para que la gente los reconozca si los está viviendo. ¿Sí? Porque si los ves juntos pasándote, significa que estás pasando un momento de transición. Y los momentos de transición son valiosísimos. El problema es este, es cómo empiezan. Toda transición comienza siempre con una pérdida. Absolutamente sí. Toda transición comienza con una pérdida. Oh. ¿Dónde está esto? En Génesis. Dejará el hombre a su padre y a su madre. ¿Quieres transicionar a obtener tu propia familia? Toda transición comienza con una pérdida.
0: Si Abraham, no Abraham, pastor.
2: Abraham, deja tu tierra. Cualquier persona, Moisés, el Dios dando a su hijo.
5: Claro.
2: No hay una sola historia de transición o una historia donde la transición comience con ganancia. Entonces la gente, los mexicanos tenemos miedo a perder. Bueno, todos los seres humanos tenemos miedo. Sí. Entonces, todo lo que huela a pérdida, y por eso la fe de muchos se queda estancada cuando entran en una etapa de transición en su vida, que los va a llevar a su tierra prometida, a su tierra de promesa, porque comienzan con una etapa, con algo que tienen que entregar, sacrificar, dejar, soltar. A nadie nos gusta esa parte de la transición. Josué se quedó sin su Moisés. Esa parte también era para él.
5: Sí, claro.
2: Vital, ¿no? Sí. Y ahora, además, Josué es completamente diferente. Entonces, toda transición comienza con una pérdida. Esa es la primera de cuatro síntomas que están ahí en una transición. La segunda es toda transición remueve nuestro mundo de relaciones interpersonales. Esa es la otra cosa que más trabajo nos cuesta en la vida. todas las relaciones interpersonales se mueven cuando hay una transición. Gente que está cerca ya no va a estar. Uh-huh. Y gente que no estaba en nuestro radar, ¡pum!, aparece. Uh-huh. Hay ejemplos dramáticos de eso. Por ejemplo, el momento más de mayor transición que hay en la historia de la humanidad es la cruz, ¿no? Y ahí Jesús le dice a María, he ahí tu hijo. Y las relaciones interpersonales cambian. Uno se da cuenta cómo hay cosas que alejan y acercan. Todas las transiciones hacen que gente que nosotros quisiéramos conservar en nuestra vida, ¿te acuerdas, Tere, cuando platicábamos sobre algunos amigos que antes éramos uña y mugre, estaban ahí, comíamos, íbamos juntos a platicar, a comer, a tomar un café? Hoy su mundo ya no está tan cerca. Seguimos siendo amigos, no nos odiamos, no hubo nada malo entre nosotros. Pero toda transición afecta a las relaciones interpersonales necesariamente, ¿no?
0: Wow. Estoy anotando aquí. Toda transición comienza con una pérdida. Y la número dos, toda transición
2: mueve las relaciones interpersonales. Entonces, si tú no estás dispuesto a soltar ciertas cosas, vas a sufrir horrores. Los pastores sufrimos con eso, ¿eh? Sufrimos con eso. Pero también, por ejemplo, el otro día estaba platicando. ¿Te acuerdas, Tere, que cuando nos casamos, todos los domingos comíamos con mis suegros? Todos los domingos. ¿Te acuerdas? Uh-huh. Porque era la costumbre de la casa de mis suegros. Y todos los domingos era ya casi un ritual eso. Y hubo una época en la que yo me empecé a poner de malas porque yo decía, no, y yo vengo de una familia de 10 hermanos, ya se imaginará cómo uh-huh. son las wow. comidas, somos desordenados, desgarbados, ¿no? Pero, uh-huh. pero llego a una casa de abogados, todos ordenados, ¿no? O sea, me cambiaron el mundo, ¿no? Uh-huh. ¿Te acuerdas cómo era eso, no? Pero un día
1: tú... Y es que todo salió porque ahora le digo, no, es domingo, perdón, le dije, es domingo y yo los domingos ya no voy a casa de mi mamá. Y entonces salió a relucir
2: el tema, ¿no? Pero se mueve todo. Ahora somos esposos. Uh-huh. Cuando éramos novios, yo tenía que ir allá. Cuando éramos recién casados, todavía, uh-huh. pero... Toda transición mueve relaciones sí. interpersonales. Uh-huh. Y hay gente wow. que no puede llegar si otros no salen. Y eso es vital. La escritura lo dice en cuanto a cosas uh-huh. de relaciones. Uh-huh. La tercera cosa es esta, y me gusta mucho. Toda transición requiere decisiones difíciles.
0: Wow.
2: No existen transiciones reales sin decisiones difíciles. Las decisiones más difíciles se toman en los momentos en los que la etapa de vida de un ser humano está cambiando. Es cuando tienes que decidir con quién te vas a casar, tienes que decidir qué carrera vas a estudiar, tienes que decidir si vas a salir de una ciudad e irte a vivir a otra, ¿no? Uh-huh. Tienes que decidir, no sé, todas las decisiones difíciles son parte de una transición. Cuando entregamos la iglesia que pastoreamos por 20 años y que honestamente todavía extrañamos, y que amamos, porque no, era una iglesia que aprendimos a amar, nos amaban, los amaba, era uh-huh. para mí la iglesia perfecta, pero por la relación que teníamos. Cuando la tuvimos que entregar, que fue quizá una de las decisiones más difíciles, dolorosas, todavía lloramos, todavía extrañamos eso, pero es parte de una transición. Uh-huh. La entregamos, a la semana entró la primera llamada de Argentina, y se abrió el continente a la obra. Ahora son 30 y tantas iglesias en Argentina. En fin. Y por último, toda transición tiene una dosis de dolor.
0: Ok. Con eso, pastor, nos vamos a una pausa y regresamos. ¿Verdad? ¿Verdad que sí? ¿A ustedes les ha tocado algún día como que hacer esto?
2: Pues a mi esposa le está tocando ahorita justo porque está terminando su etapa de abogada. Bueno, tú cuéntales. Pues estás terminando ya.
1: Bueno. La situación fue que a partir de este año yo decidí ya no tomar asuntos y ya no continuar litigando. He estado como que en una época de transición precisamente. A lo largo de muchos años yo sabía que tarde o temprano iba a tener que dejar de ejercer la profesión. Uh-huh. Y por una o por otra razón no se había dado. Cuando muere mi papá, yo me quedo al frente del despacho y entonces pues tengo que tomar todos los asuntos pendientes que había. Y cuando el año pasado atravesamos una situación como familia un poco complicada porque me detectaron cáncer en la tiroides. Entonces, fue un trato y fue una época en la que realmente nosotros tuvimos que como que reorganizarnos en muchas cosas y sobre todo yo, ¿no? Entonces, tomé la decisión de que a partir de este año ya no ya no iba a seguir aceptando asuntos. Y ha sido realmente un caminar bastante interesante porque efectivamente es una transición y efectivamente a veces hay que dejar cosas y cosas que a lo mejor nos gustan, porque yo disfruto mucho el ejercer mi profesión. Es una carrera muy, muy gratificante y que me ha dado muchas satisfacciones. Pero también creo que es el momento justo de ya poner un alto. Una vez una persona me decía, es cierto que ya no es abogada, y le dije, yo voy a ser abogada toda mi vida. Toda mi vida, hasta el día que me muera, voy a ser abogada. Y va a haber cosas en las que voy a seguir pensando y actuando como abogada. Pero ya tomé la decisión y estoy muy en paz de decir, bueno, es el momento justo para ir cerrando ese ciclo. Ay,
3: yo creo que aquí es importante, a colación de lo que comenta la pastora Tere, las pérdidas que muchas veces tenemos tienen que ver también con una decisión que a lo mejor, porque se le dice a Josué, esfuérzate y sé valiente. Esa parte nos corresponde a nosotros.
1: Claro.
3: Porque a veces queremos eludir esa responsabilidad, pero es una responsabilidad nuestra. O sea, nosotros tenemos que tomar una decisión en base a lo que Dios nos está pidiendo que hagamos. Sí. Entonces, muchas veces dejamos, como que no nos gusta tener esa responsabilidad, claro. Y decirle, Señor, si es tu voluntad, y pueden pasar años sin que usted tome la decisión, pastora. Uh-huh. Entonces, Dios nos llama a tomar decisiones que son dolorosas, pero que nos llevan a la parte de la fe, porque dice, esfuérzate y sé valiente, y la parte de no temas. En la parte de no temas ya tiene que ver con la fe.
2: Claro.
1: Y una de las cosas que yo he aprendido, y precisamente tuve la oportunidad de compartir acerca de la vida de Josué hace una semana precisamente en Puebla, y una de las cosas que yo les comentaba en la iglesia es esto. A Josué le dicen tres veces, esfuérzate y sé valiente. No una vez ni dos, le dicen tres veces, esfuérzate y sé valiente. Y para poder esforzarse, Josué necesita levantarse, necesita ver un movimiento, y era lo que decía Joel. O sea, necesitamos a veces tomar decisiones y movernos de esa zona de confort, de ese lugar en donde ya estamos muy acostumbrados, porque la realidad es que nos gusta, a los seres humanos no nos gusta la incomodidad, no nos gusta el movernos de ese lugar en donde nos sentimos ya cómodos, ya conocemos el panorama, ya conocemos seguros. Exactamente, es seguros, ¿no? Para mí era súper cómodo saber que yo llegaba a mi despacho en donde yo mandaba, en donde yo tenía el control de todo, en donde yo sabía el panorama de qué es lo que iba a suceder. Entonces, esa palabra esfuérzate significa un movimiento que debemos de hacer, como lo decía Joel.
0: Y pastora, y como abogada, ¿a quién le va a suceder? ¿A quién? ¿Usted preparó a alguien para que quedara al frente?
1: El problema aquí es que ninguno de mis hijos es abogado. Ninguno decidió ser abogado. Siempre me decían, mamá, es que tu trabajo es muy aburrido. Así es que, pues a lo largo de estos meses he tratado de buscar amistades que son abogados también, pero tristemente puedo decir que es bien complicado. Es bien complicado encontrar una persona, que nos suceda de la misma forma en la que nosotros estamos acostumbrados. Y eso fue precisamente una de las razones por las cuales yo me negaba a dejar la profesión, porque veía que una amiga por aquí, otra amiga por allá, un conocido, no tomaba el asunto de las personas como yo quería que lo tomara. No contestaban llamadas, no se reportaban, no checaban bien el asunto, como que nada más lamentablemente los abogados tenemos una muy mala imagen y siempre la gente se va con la idea, como decía al principio el pastor Joel, ya me pidieron dinero y no hizo nada. Entonces, con esa costumbre que es muy popular en los abogados, yo tuve que lidiar mucho. Y es complicado, pero he tratado de encontrar algunas personas y como que a lo lejos seguir ahí más o menos. Y
2: cada vez que en alguna iglesia nos topamos con algún chico que está estudiando para derecho, siempre Tere le pido sus datos,
1: porque pues es más fácil, ¿no?
2: Pero usted lo decía antes de que comenzara el programa, realmente qué difícil es y o sea, cómo una sociedad se está degradando tanto que sea tan difícil encontrar un abogado honesto, derecho, que su sí sea sí, que su no sea no, que no acepte corrupción, que no se preste a la corrupción. Yo lo vi en mi esposa porque llegó a ser juez en algún momento, por momentos, y en los puestos que tenía decía, Ofir, me ofrecieron tanto. Eso es tentador.
3: Sí. Wow, sí.
2: Y yo vi en eso, siempre lo he celebrado, la integridad
0: de
2: Tere.
0: Ahí es donde se prueba un hijo de Dios, ¿sabes?
1: Claro.
0: Cuando viene alguien a ofrecerte una propuesta que tú sabes que va en contra de tus principios, y entonces mantenerse firme, ahí es donde somos probados, pastora. Pues qué bonito, pero a la vez yo soy muy, ¿cómo le diré? Siempre de dejar un legado, de dejar de mentorear a alguien, de hacer transferir el conocimiento, toda la sabiduría que Dios le dio todos estos años, ¿verdad? Que no tenga su Josué, que continúe el despacho aquel. Pero bueno, continuamos con este tema, estamos de regreso. Hay aquí mensajitos para los pastores, dice Abel Mejía Soto, saludos Pastor Ofir desde Familia de Dios Torreón, Coahuila. Y Isela Medina Jiménez dice, bendiciones pastores, gran evento. Susan Jam dice, buen y bendecido día mis pastores Joel y Anita, bienvenidos pastores Ofir Peña y Tere Guillén, Dios les siga dando sabiduría y siga guiando sus vidas el Espíritu Santo. Y Mara Muñoz Mendoza dice, toda transición comienza con una pérdida. Ella también anotó, se aplicó. Remueve nuestras relaciones interpersonales. Hay que estar dispuestos a soltar y requiere decisiones difíciles. Que ella bien aplicadita igual.
2: Bien aplicada.
0: Y dice, Ani Valle dice, toda buena decisión tiene una dosis de dolor. Sí, es cierto. Luego Mara Muñoz Mendoza, saludos pastores Anita y Joel, estamos expectantes de lo que Dios tiene preparado para su iglesia. Sí, la iglesia Comunidad Más Alto a partir de hoy tiene sus conferencias con el pastor Ofir, la pastora Tere Guillén, allá en la dirección, allá
3: Comunidad,
0: ¿en dónde?
3: Más Alto, estamos a la altura de Periférico Norte, estamos en Fraccionamiento Vista Alegre Norte, usted puede googlear Comunidad Más Alto y le va a salir nuestra ubicación. Estamos entre Alta Brisa y el Periférico Norte Cholul. Y también estamos en nuestras redes sociales, lo puede buscar como Comunidad Más Alto en Facebook, Instagram, y ahí podemos, usted puede ver la información que tenemos para el evento. Y y pues bueno, también expectantes y contentos por lo que Dios va a hacer.
0: Bueno, si quiere ir a ver cómo predica una abogada, porque mire, me encanta porque como con el tema de abogado y uno de repente apasionada por las leyes, o sea, si usted quiere ir a ver cómo predica la licenciada, ya en retiro, pero va a estar viernes, sábado por la tarde.
3: Y domingo 11 de la mañana.
0: Ajá.
3: Hoy es viernes a las 8 de la noche, tenemos nuestro registro a las 7:30, tenemos media hora para que se registre si no se ha registrado, y tenemos mañana a las 6 de la tarde la segunda reunión, y por último el domingo una sola reunión. Es importante esto porque generalmente los domingos tenemos dos reuniones, pero por esta ocasión lo vamos a hacer en una sola reunión.
0: ¿Tienes
3: a las 11?
0: Dos reuniones los domingos.
3: Los
0: domingos. Están creciendo.
3: Gracias a Dios.
0: Qué bendición.
3: Vemos el respaldo ahí de Dios en esta parte del ministerio. Estamos
0: qué
3: contentos.
0: Qué bonito, qué bonito.
2: Gracias a Dios.
0: Bueno, y la temática dijimos que es cielos, el cielo en mi ciudad.
3: Mi ciudad, sí.
0: Mire, los pastores han venido a Mérida porque quieren empoderar a la gente, quieren activar justo lo que hacemos los viernes, quieren activar la fe de todo creyente para que vaya y manifieste el cielo aquí en el estado de Yucatán. Que podamos ver la gloria de Dios, que podamos apelar, como siempre le digo al Señor, Señor, apelo a un milagro, a un prodigio. Sí, es cierto, apelamos a cosas milagrosas aquí para nuestro estado. Anhelamos ver familias restauradas. Me encantó el tema de la familia, de hablar de la unidad de la familia. Entre más familias se involucren para traer y levantarle una gran cosecha a nuestro Señor Jesucristo. Yo creo, siempre digo, pastores, la importancia de empoderar, la importancia de discipular, la importancia de lanzar personas, porque siempre le hago saber a todos, si hoy viniera Jesús de nuevo, diría exactamente lo que dijo antes de irse: la mies es mucha, pero los obreros pocos. Pocos, porque tristemente no se levanta obreros, se forman obreros. Exacto. Y Jesucristo está esperando obreros que salgan y levanten una gran cosecha, porque la mies está lista. Dios nos ha puesto, yo digo que en esta temporada que estamos viviendo, nos ha puesto en charola de plata a la sociedad, a las familias quebradas, adoloridas, y nosotros tenemos el mensaje correcto, nosotros tenemos la verdad, la fe, al autor y consumador de la fe. Si una persona dice, yo no tengo fe porque mire mi situación, me han pasado tantas cosas, estoy sin trabajo, no he logrado nada, mire que usted solo necesita una palabra de Dios. A mí me encanta, pastor, una escritura que creo que está en Hebreos, cuando se está hablando de Jesús, y creo que empieza diciendo, eres la sustancia misma de Dios, y sostienes todas las cosas con la palabra de su poder. ¿Qué quiere decir? Que solo necesitamos una palabra de Dios para mover, para cambiar la circunstancia y para abrazar aquello que Dios tiene para nosotros, como lo tuvo con Josué.
2: Claro. Exacto. A veces el problema de nuestra fe, que una de las etapas que toda la fe de los seres humanos vive para crecer, son las transiciones. La otra etapa, en mi opinión, yo observo 3 o 4 en la naturaleza humana. La otra etapa, que es vital, que va a definir en qué se va a convertir nuestra fe o hasta dónde llegará, porque nosotros llegamos hasta donde nuestra fe pueda llegar, ¿no? Porque así fue, por cuanto creíste, ¿no? Vas a poder ver. Entonces, pienso que hay 3 elementos que nuestra fe enfrenta, y es cómo encara la realidad. El enemigo de la fe es la realidad. Por eso dice la Biblia, por fe andamos, no por vista. Y cuando dice la palabra vista, se está utilizando la palabra realidad. Cuando un ser humano, todos tienen fe. Hay gente que dice, yo no creo. No es cierto. Todos tienen fe. Dios no se equivoca. Porque Dios depositó en todos lo necesario. Pero ¿cómo encaramos las realidades que vivimos? Estas de las que hablamos hace rato. Pérdidas, situaciones, muertes, cosas que mueren en nuestro mundo, etcétera. Una enfermedad, como mi esposa con el cáncer. ¿Cómo encaramos la realidad? Va a definir en qué se va a convertir nuestra fe. Por ejemplo, hay una fe que está subyugada, existe, está ahí, pero está subyugada y aprisionada por la realidad que enfrenta la persona. Y esto no nos pasa a solo a ciertas personas. Le pasó a Moisés, le pasó a Gedeón, le pasó a Jeremías, le pasó a todos. ¿Qué pasa cuando la realidad subyuga la fe? Se crea escepticismo, incredulidad, y en una posición extremosa, basada mayoritariamente, lo dijo usted hace rato con una palabra muy cierta, basado en malas experiencias, se crea ateísmo. Ateísmo, escepticismo, incredulidad, no es ausencia de fe. No significa que no tienes. No significa que esa fe desapareció. Significa que esa fe está siendo subyugada, limitada, ahogada por una realidad que vivimos. Le dijeron a Moisés, te voy a usar para sacar estos millones de personas, ¿no? De aquí. Después se lo dijeron a Josué.
0: Sí.
2: Porque Moisés es para sacar, Josué es para meter. Claro. Son dos etapas diferentes del ministerio. Y también se lo dijeron a Gedeón, varón esforzado y valiente. Y también le dijeron a Jeremías, te voy a dar una voz para sacudir y arrancar cosas de naciones y plantar cosas en naciones. Ninguno de ellos dijo amén, ninguno de ellos dijo gloria a Dios, ninguno de ellos dijo la respuesta a mi oración, ninguno de ellos se vio contento. Cuando Dios les estaba diciendo lo grande del propósito de su vida, ¿qué dijeron? Su realidad. Soy tartamudo. Porque algunos su realidad es fisiológica. Dos, algunos su realidad es económica, como Gedeón, soy pobre. Otros, como Jeremías, soy un niño, soy inmaduro, su realidad de su vida. Y entonces, si permites que la realidad domine tu fe, vas a terminar siendo un escéptico o un ateo práctico, dicen eso. Porque hay cristianos que son realmente ateos prácticos. ¿Qué es esto? Creo en Dios, pero vivo como si no existiera. ¿No? Yo creo en Dios, voy a la iglesia, pero yo no creo que Dios pueda hacer esto por mí. Yo no creo que Dios pueda hacer esto conmigo. Todos ellos dijeron, ¿cómo va a ser esto posible? Soy pobre, soy pequeño, soy el más chiquito de mi casa, soy tartamudo. ¿Saben una cosa? Cuando Dios quiere usarnos, yo siempre pongo este ejemplo y espero que les sirva a los oyentes, porque fue mi vida, es mi testimonio, por mi enfermedad y después mi circunstancia personal, que yo pensé, es imposible que Dios me use a mí o que tenga un propósito conmigo. Y ni siquiera estaba pensando en que sería pastor, estaba pensando en simplemente un futuro en mi vida. Cuando tú llegas a una tienda de ropa y quieres comprar algo, primero buscas algo que tú sabes que te ajusta, que es lo que tú necesitas, ¿no? Una vez que lo tomas, preguntas técnicas. ¿Qué haces primero? ¿Lo pagas o primero le arrancas la etiqueta? ¿Qué hacemos primero?
3: Lo pagamos.
2: Primero lo pagamos. ¿Por qué no le arrancamos la etiqueta primero?
3: Porque aún no es nuestro.
2: Porque aún no es nuestro. Entonces, pagamos por él y el pago nos da el derecho de hacer qué cosa con la etiqueta.
3: Arrancarla.
2: Bueno, ¿cuál será la etiqueta de Moisés? Soy tartamudo. ¿Cuál fue la etiqueta de Gedeón?
0: Soy pobre y pequeño.
2: ¿Cuál es la etiqueta de Jeremías? Soy inmaduro. Jesús pagó por nosotros para tener el derecho de quitarnos las etiquetas que nosotros nos hemos puesto. Y entonces decimos, es que yo... No, mijo. Alguien ya pagó por ti. Pero esto no termina aquí. Moisés no dejó de ser tartamudo toda su vida. Murió siendo tartamudo. Eso significa que Dios se glorifica aún encima de nuestros defectos físicos, que Dios nos puede llevar a nuestro propósito sin un peso en la bolsa, que Dios puede hacer de nuestra vida aunque seamos los más pequeños, que Dios puede usarnos. El otro día vi a un predicador llegar hablamos de un pastor que llegó a ministrar en una iglesia rengueando con una pata por un problema, de haber tenido un derrame cerebral y verlo como Dios lo usaba con un poder gigantesco. Quiero decir con esto, ¿sabe por qué le compramos esa prenda y por qué le quitamos la etiqueta? Porque hemos decidido usarla. Es porque Dios paga por nosotros y por qué lo primero con lo que tiene que lidiar es con nuestra realidad, porque ese es el peor enemigo de nuestra fe. Y entonces nos quita, una vez que dejamos que Dios nos quite la etiqueta, Dios nos puede usar como lo usamos con una prenda, ¿no? Nuestra fe tiene que pasar por eso. Tiene que ver cómo va a responder con respecto a las realidades. Tienes un David que se le muere un hijo. Y la familia que lo está viendo dice, este cuate lo vamos a perder, ¿no? Le preguntan, ¿por qué ahora que te acabamos de dar la noticia de que tu bebé ha muerto, te vemos más sereno, te arreglas, pides la ropa para entrar al santuario y quieres ir a la iglesia? Todos nosotros estaríamos llorando, quebrados. ¿Por qué tú no? Y él dice, porque yo sé. ¿Saben una cosa? Yo creo, lo dicen los que tienen fe. Yo sé, lo dicen los que han probado esa fe. El que ya probó su fe, ya no dice yo creo. Dice yo sé que mi Redentor vive. La gente que dice yo sé, ya probó la fe que tenía. Mucha gente solo dice yo creo. Esta es la primera cosa con la que la fe lidia la realidad. Otros lo hacen al revés. Otros niegan la realidad con su fe. Su fe niega la realidad. Y entonces, lo vimos como pastores muchos años. Llegaba una pareja a la iglesia y le preguntábamos a la pareja, ¿cómo están? Y el esposo decía, bien, gloria a Dios, en victoria. Pero la cara de la esposa
1: decía otra cosa.
2: Muy diferente. Hay fe que niega la realidad. Y eso se llama fanatismo. Hay fanatismo político, religioso, hay fanatismo personal. Las redes sociales se han convertido en la mejor oportunidad de que alguien construya un templo para él mismo para adorarse. Y todo lo que está posteado ahí es sobre él. Y no hay nada sobre Dios. El Dios que lo sacó de un lugar, por ejemplo. En fin. Entonces, ¿qué fe debemos vivir? ¿Una fe que se deja subyugar por la realidad o una fe que niegue la realidad? ¿Cuál es la fe que Dios nos dio a nosotros? Gálatas lo dice. La fe del Hijo de Dios. Y lo que ahora vivo, lo vivo en la fe del Hijo de Dios, el cual me amó y se entregó a sí mismo por mí. La fe de Jesús es una que no niega la realidad, pero no se sujeta a ella. Así que si tú tienes fe, no tienes que negar tu realidad. Eso no te hace más cristiano. Eso te hace religioso. No niegues la realidad, pero no te sujetes a ella. Sujétate a la palabra que Dios te dio.
0: Wow, pastor.
3: Bueno, bueno, sí.
0: Se ganó, wow, aplauso y todo. Qué preciosa palabra, sí.
3: Sobre todo por el hecho, ahorita me imaginaba, pastor Ofir, el hecho de ser, de arrancar esa etiqueta. La satisfacción que tiene la persona que la compra, que la adquiere, y arrancarlo es quitarle un valor que tenía en la tienda para tomar un nuevo valor en él. Entonces, se viste de nosotros el Señor. Y eso es maravilloso, ¿no? Que se vista de nosotros y alcance. Porque al final de cuentas nosotros somos hechura suya, dice la palabra. Entonces, cuando nosotros, cuando el Señor se viste de nosotros en el tema de usarnos, ¿no? Porque nadie compra algo para que no lo use.
2: Claro.
3: Todo el mundo compra algo para usarlo.
0: Para usarlo.
3: Entonces, esa etiqueta que arrancó quizá en la tienda, y la etiqueta puede ser el valor que te daban las personas a tu alrededor, los que decían no vas a poder, los que decían eres incapaz, los que decían hermana Rebeca, es imposible que usted tenga la estación, y probablemente hubo una etiqueta en cada uno de nosotros, quizá alguien nos etiquetó, y generalmente viene de la familia, ¿no? Esa familiaridad que muchas veces tenemos, los que menos creen muchas veces son los que están en nuestro entorno.
2: Oye, Joel, y hermana Rebeca, ¿quién es la persona en la Biblia experta en el manejo de etiquetas? En mi opinión, es Elizabeth. Hasta el cielo registra cómo está etiquetada. Porque le dicen a María, María, una vez que ya tengas, que seas llena del Espíritu, y una vez que lleves a Jesús en tu vientre, necesitas ver a alguien experto en etiquetas. Porque Elizabeth dice, el ángel le dice a María, la que llaman estéril. ¿Se acuerdan?
0: Sí.
2: ¿Por cuántos años la llamaron estéril? ¿30? ¿40? ¿50? Sí. La gente se casaba a los 14, 15 años. ¿Qué edad tenía Elizabeth? Avanzada, dice la Biblia. Y así que Elizabeth era, bueno, el nombre Elizabeth significa Dios de pacto. Y su marido Zacarías significa Dios se acordó. Así que se casa un Zacarías con una Elizabeth y tenemos un Dios se acordó de su pacto.
0: Sí,
2: ¿no? Hermoso. Oh,
3: qué hermoso.
2: Y entonces, Elizabeth, ¿sabe por qué? Esta es mi opinión personal. Porque María iba a ser etiquetada. Iba a ser etiquetada porque unos meses después se le iba a ver panza y no se había casado. Y ya se le iba a notar el vientre. ¿Saben qué iba? ¿Qué etiquetas le iban
0: etiqueta, a poner? Sí,
2: chica, el ángel le dice, de aquí lo primero a donde tienes que ir es ve a ver a Elizabeth. Ve a ver a una maestra del manejo de las etiquetas de este mundo. Porque el mundo la ha llamado estéril y ella les ha probado que no es cierto. Que Dios es un Dios de pacto. Sí.
0: Wow.
2: Hablando de etiquetas.
3: Hablando de etiquetas, ¿no?
0: Y qué bueno, porque mire, yo creo que si hoy en la humanidad está llena de etiquetas, o sea, unos que se las ponen, otros que nosotros mismos nos ponemos etiquetas, sí. Y no puedo y no voy a poder y esta capacidad no la tengo y yo no puedo predicar así, yo no puedo enseñar como aquella, y nos vamos poniendo etiquetas y esas etiquetas nos van limitando y no nos dejan avanzar y cruzar como Josué y entrar a la tierra.
2: Hermana Rebeca, yo no sé si usted le ha pasado alguna vez, pero cuando vas a una tienda de outlet o una tienda y ves rebajas, si hay más de una etiqueta, la de hasta arriba vale menos. Y la que sigue vale menos. Y si tiene dos o tres etiquetas, la de hasta arriba es

0: en la congre, y me subí a la camioneta mientras mis hijos se despedían y mi esposa, y me puse a llorar. Y le dije, Señor, no sirvo para esto. En verdad no voy a servir. Y aún no había ejercido mi llamado, pero yo ya me estaba creyendo que la etiqueta que el mundo me ponía era verdad. Y el valor que el mundo me ponía en base a la etiqueta era, sí, con eso voy a vivir toda la vida. Hasta que llegó el que compró.
1: El que me vida. Compró.
0: Ah, sí. Y arrancó esa etiqueta. Wow. Entonces, al momento de verme, ya no soy etiquetado por nadie. Estoy ejerciendo lo que el Señor quiere. Y me volví el instrumento. Cuando Dios nos quita las etiquetas, comenzamos a vivir en plenitud, porque ya no hay nadie que nos señale, sino hay alguien que nos guía y que nos forma, que es el Señor.
2: Pastora Ana, ¿cuál fue la etiqueta que usted luchó y le costó quitarse?
3: Ay, hermana. Bueno, yo creo que hay muchas etiquetas, y las situaciones que pasamos a veces nos detienen para continuar, para cruzar ese río. Yo sí me sentía muy insegura. Yo, de hecho, hemos en nuestro testimonio hemos dicho que yo ya había visto cómo mis padres eran pastores, cómo habían sufrido. Y yo siempre decía, no, pues yo no quiero eso para mi familia. Yo no quería. Pero yo no sabía que con la persona con la que me estaba uniendo, teníamos un propósito para hacerlo juntos, un llamado. Entonces sí, me costó mucho quitarme esa etiqueta de que no era para mí, pero pues Dios nos
2: que no tenía llamado eso. Y tenía tremendo llamado.
3: Dios
2: que
3: ahí nos aparta para eso. Qué bueno, hermana Rebeca.
2: Entonces, y usted, feliz, pastora, sí. Tere, ¿cuál fue la etiqueta con que luchó?
4: Yo creo que fueron dos etiquetas. La primera, en lo secular, que no iba a lograr ser una abogada. En muchas ocasiones lo pensé, me lo dijeron, y realmente yo fui la primera en mi familia, de mis hermanos, que terminó una carrera. Entonces, esa fue la primera. Y ya en la iglesia, ya estando dentro del cristianismo, siempre fue muy complicado porque yo no venía de una familia cristiana.
1: Cierto.
4: Y cómo me iba a casar con alguien que venía de toda una dinastía, y yo no era como X, Y y Z, y yo no tenía esa preparación, porque yo no había ido a un instituto bíblico, porque yo no venía de una familia cristiana, porque mis papás no eran pastores, o sea, ese tipo de etiquetas. Y creo que esa me costó más trabajo arrancarla y entenderla.
1: Wow. Bienvenidos a las etiquetas, hermanos.
0: Sí. Dejen que el Señor las arranque.
1: Que manden mensajes y cuenten qué etiquetas Dios les quitó, porque a todos Dios nos ha quitado etiquetas. Sí.
2: Mire, yo acabo de entrar a YouTube para ver, están ahí, dice, saludos desde Iztapalapa en Ciudad de México. Luis Castillo, saludos a la directora de Rebeca de este. Mira, eso, gracias. Bien. Desde Tlalmanalco. Mire, qué raro.
4: Es por Tlalmanalco. ¿Dónde está el
2: Tlalmanalco?
1: A las faldas del Popo.
2: ¡Guau! Wow, mira, Estado de México. Ok, saludos, bendiciones. Bogotá dice, saludos desde Poza Rica, Veracruz, saludos desde Ciudad Juárez, un abrazo a este ministerio y al apóstol Ofir Peña, qué bendición. Bueno, estamos en YouTube y también está ahí toda la gente del pastor, del apóstol Ofir, y en Facebook también tenemos más mensajes.
0: Sí, tenemos ahí, gracias, dice Eunice García. Gracias a Dios por quitarnos las etiquetas que el mundo nos impone o nos adjudicamos para poder hacer con nosotros lo que desea conforme a su voluntad. Saludos, Eunice. También vemos a Anaís Hidalgo, que dice, gracias a Jesús que quita toda etiqueta de nuestras vidas. También tenemos el saludo aquí de Salón 3, 1 y 5. Saludos, dice, pastores y Anita, expectantes de la palabra que nuestro amado Padre tiene para nosotros en estos 3 días en la congregación.

0: Les amamos, familia. Hoyos, Gamboa, saludos por ahí. Y bueno, tenemos otro saludo por ahí. Dice Anaís Hidalgo, saludos y bendiciones. Una bendición. Dice saludos al pastor Ofir y la pastora Tere. Nos vemos en la tarde. O sea, Stuyup. Dice transición, ya hablando del tema anterior, punto de inflexión, que se ha convertido en una palabra clave en mi vida. Wow. Sí,
1: transición. Amén. Y Efraín dice saludos a nuestros pastores. Efraín y Are de Ciudad de México son una gran bendición a nuestras vidas.
2: Tan lindos.
0: Amén, amén.
1: Y luego dice saludos a mis pastores de Santa Clara.
3: Ah, sí.
1: Saludos, queridos pastores y amigo Alexander Córdoba.
3: Alexandra.
1: Ajá. Alexandra Córdoba.
3: No, Alexandra es
1: de saludos, Cuba. Queridos pastores Alexandra. Y amigos. Y Rubén López Rubén. Dice:
0: Rubén. Saludos, Rubén.
1: Amigos y Anita, saludos. Igualmente. Cornerstone Santa Clara. Cornerstone, wow, es una palabra americana, ya lo explicaron que viene de allá. De...
2: Significa piedra angular.
1: Ah, piedra angular.
2: O sea, el nombre de Jesús, pero con estilo.
1: Con estilo, con estilo. Sí. Ok, saludos desde Ciudad Juárez. Un abrazo a este ministerio y al apóstol Ofir Peña. Qué bendición. Ok, saludos desde Chihuahua también. Chihuahua está presente, dice Chihuahua presente.
0: Lorena López dice saludos a hermana Rebeca. Saludos a mi paz amado. Pastores desde Monterrey.
3: Desde Monterrey.
0: Desde Monterrey, ¿no está? Mire.
2: Qué hermoso.
0: Toda la República, Colombia también.
2: Qué lindo.
0: Presente. Gracias. Wow. Familia.
2: Somos familia.
0: Somos familia.
2: Saludos a todos los pastores.
1: Qué bendición tener ese alcance. Qué bendición todo lo que han hecho. Pastores, cómo Dios los levantó hace tantos años y cómo están impactando a tantas ciudades y cómo Dios les tenía después que cruzaron aquel río. Me gustaría terminar, ¿cuál fue ese río como Josué que usted tuvo que cruzar? Creo que lo dijo al inicio para que viniera esta expansión y que estén ahora en Latinoamérica.
2: Bueno, si habláramos del inicio de mi vida con Dios, la etiqueta más grande para mi vida fue cuando un doctor me dijo, usted nunca va a poder hacer, y luego toda una lista de cosas que yo no iba a poder hacer.
3: Viajar.
2: Entre esas, viajar. Y no poder estar donde hiciera mucho calor, mucho polvo, plantas, frío. Alfombras, frío, flores. Uh-huh. Todas las he hecho. Todas las he hecho por la gracia de Dios. Por la gracia de Dios. Planté mi propio jardín en la casa, completito desde cero. El doctor dijo, usted jamás va a poder hacer eso. Fue lo que le dijo a mis padres, uh-huh, cuando tenía 13 años, ¿no? Otra etapa de transición fue cuando entregamos la iglesia.
3: Ajá.
2: La entregamos. Esa etapa fue durísima emocionalmente hablando. Uh-huh. Pero ahora vemos el plan de Dios, ¿no?
1: Pero la entregaron porque...
2: Porque ya la red, la familia iglesia se había crecido,
1: uh-huh,
2: y fue una instrucción. Okay. Lo que le pasó a Josué,
1: uh-huh,
2: una instrucción. Uh-huh. Porque Moisés daba consejería, pero Josué daba instrucciones. Así que a Josué no le dan consejos, a Josué Dios le da instrucciones. Uh-huh. Y ese es un nivel de madurez. Uh-huh. Tú puedes saber que alguien es maduro cuando ya no pide explicaciones, solo pide instrucciones.
1: Ah, wow.
2: Y
1: wow.
2: Entonces esa fue mi propia transición. Y la propia vida, la etiqueta que Dios quitó, ese fue el Jordán. Uh-huh. Quizá el Jordán más hondo. Porque además, como le pasó a Josué, dice que era justo en la época, en la peor época para atravesar el Jordán. Uh-huh. Cuando el río se desbordaba, dice Josué, tres algo.
1: Uh-huh.
2: Y así nos pasó a nosotros.
1: Uh-huh.
2: Pero aquí estamos del otro lado del río, en victoria. Gracias a Dios. La fe vive cómoda en la incomodidad, uh-huh, e incómoda en la comodidad.
0: Sí.
2: Hablando de comodidad un poco. Una frase para Facebook.
0: Sí, sí.
1: Sí.
2: La fe vive cómoda en la incomodidad y, uh-huh, vive incómoda en la comodidad.
1: Okay.
0: Y creo que crece también, ¿no? En la por incomodidad, vaya, si queremos nosotros, claro, crecer en fe, Dios nos va a mandar momentos incómodos, como, uh-huh, las pérdidas que hablábamos al principio, como lo que tenemos que soltar, ¿no?
3: Exacto.
0: Y porque hay algo interesante, cuando dejamos una etapa atrás, no significa que haya terminado todo.
1: Uh-huh.
0: Significa que la historia, Dios quiere seguir escribiendo una historia en nosotros. Cada vez que soltamos algo y estamos bajo la autoridad de Dios, recibiendo instrucciones, no perdemos, como Pablo decíamos, al contrario, sino que viene una historia nueva en nuestra vida. Entonces, son etapas, son procesos, son temporadas que Dios utiliza para que podamos ver el horizonte mucho más allá de lo que ya habíamos vivido. La comodidad muchas veces estanca nuestro ministerio, estanca nuestras ilusiones, estanca los planes de Dios en nuestras vidas. Si entendemos eso, entonces podemos empezar a pensar que no debemos convertir una temporada mala en una habitación permanente. Es muy peligroso, muy peligroso. Porque cuando hacemos eso, estamos soltando lo que Dios tiene para nosotros en el futuro.
4: Okay. Es que el miedo a la realidad, o sea, lo que estamos mirando, Josué veía el río. ¿Qué había dentro? No sabía, pero tenía miedo de cruzarlo.
2: Cierto.
4: Entonces, muchas veces, como personas, nos detenemos ante situaciones y no queremos enfrentarlas o no queremos dejarlas. Pero eso nos va a hacer crecer. Eso es lo que tenemos que entender.
1: Sí. Bueno, dice saludos a mi Leti Peña a mi pastora Tere, la mejor de lo mejor. Eso. Alexandra dice, qué bella palabra, que el Señor nos quite las etiquetas. Luego Midi 2007 dice, saludos al pastor Ofir de aquí de Mérida. Gracias por la palabra. Dice Rubén López, Dios no ve las etiquetas que otros ponen sobre ti, Él ve lo que puede llegar a ser en sus manos.
2: Amén.
1: Y luego dice, la fe vive cómoda en la incomodidad y vive cómoda en la incomodidad. Ahí está la palabra. Sí, en la incomodidad. Saludos desde, ya ese lo leí, Cornerstone.
2: Es que hay un montón.
1: Sí.
2: Van a seguir llegando.
1: Ah, bueno, sí, saludos desde Coyoacán, dice.
0: Aquí dice José Luis Ramírez Campos. Bendiciones para todos. Gracias para todos. En Ciudad de México, un abrazo fuerte, Luis Ramírez.
1: Sí, aquí igual dice Leti que si alguien ha enseñado fe, son ellos con sus vidas.
2: Amén.
1: Ah, bueno, de eso se trata, de modelar la fe de nuestro Señor Jesucristo. Bueno, el tiempo se nos está terminando. No sé si queremos una última palabra, tendremos pastora Tere para la audiencia. ¿Con qué nos despedimos?
5: Pues solamente decirles que así como Josué lo hizo, debemos todos los días esforzarnos y ser valientes y creer que Dios ya nos ha dado la capacidad, las habilidades y todo lo que nosotros necesitamos para hacer lo que tenemos que hacer en esta tierra.
1: Pastor Ofir.
2: Bueno, me gustaría terminar con una historia corta sobre lo leí hace muchos años y me parece fenomenal. Los clubes de yates. Hay una historia sobre ellos. Originalmente existieron, nacieron, eran clubes de rescate. Se formaron de gente que juntaba sus barcos para ir a rescatar personas. Y la iglesia no debe permitir que se convierta en lo que ahora es un club de yates. Antes era clubes de rescate, después se convirtieron en clubes donde cada quien presumía el yate que tenía. No debemos presumir si nuestra iglesia es grande, pequeña, sino enfocarnos en ir a rescatar las almas que lo necesitan y ayudar a las familias que ahorita están en necesidad.
1: ¡Wow! ¡Qué hermoso, qué hermoso! Wow. Pastor Joel.
0: Bueno, yo únicamente para reforzar la palabra, esfuérzate y sé valiente. Yo creo que este llamado es para nosotros hoy, para aquellos que hoy nos escucharon. No es casualidad el que hayan estado en esta emisión. Y algo muy importante, que la fe es obedecer a Dios para dar el siguiente paso, aún cuando no vemos todo el camino.
4: Okay. O sea, no mires tu realidad. Esfuérzate, mira al cielo, mira a Cristo. Él es tu ayudador, Él te va a sacar de lo que estás pasando, pero siempre tu corazón en fe.
2: Amén.
1: Pues pastores, nuevamente bienvenidos a Mérida, bienvenido. Gracias. al calorcito
2: vaya
1: nuestro.
2: Sí.
1: Ahora sí que estamos con una humedad, como decimos aquí, sí. Se suda tremendamente a tempranas horas de la mañana, hace mucho calor. Cierto. Ya. Pero les deseo éxito en todo lo que vayan a hacer ahí en Comunidad Más Alto. Le vuelvo a repetir que el propósito por el cual Dios puso que vengan se cumpla y lo puedan ver en estos días, que la gloria de Dios se manifieste en sus vidas para poder dejar ese mensaje poderoso a cada una de las personas que van allá.
5: Gracias,
1: hermano. Y a ustedes, gracias por haberse conectado con nosotros. Recuerden siempre lo importante que es tener fe, porque con fe, cuando nada es seguro, todo es posible. Bendiciones.

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El líder más grande que haya existido, el rey más humilde que he conocido, el hombre más influyente, verdaderamente salvador, deseado, prometido. Ni siquiera mi canción lo puede describir, para entenderlo tú lo tienes que seguir. Tuvo que morir y volver a vivir, para darnos razón de existir. Crucifixion, resurrección, sangre derramada por mí, redención. 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

esperábamos llegó y no lo vimos. 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

0: que tenemos.
1: Nuestra vulnerabilidad es obvia, la preocupación mundial es obvia. Nuestra necesidad y dependencia de Dios es mucho más obvia.
2: Por eso elevo mi oración con una petición muy obvia: que las familias no vivan en claustrofobia y que la iglesia no caiga en agorafobia.

iglesia no caiga en agorafobia. En esta tierra hay hombres que juegan a ser dioses, pero tenemos nuestra confianza puesta en el Dios que se hizo hombre. En este mundo tendremos aflicciones, mas descansamos en Él, porque Él venció al mundo.

0: una ofrenda agradable a ti.
1: La mujer está supuesta a bendecir, apoyar y honrar al hombre. Y el hombre está supuesto a ser la cabeza, la cubierta y la protección para la mujer. De esta manera, ellos están ayudándose el uno al otro para poder llegar a ser todo aquello para lo cual fueron creados.

él correrá el justo y levantado será. Hoy corremos a ese nombre, hoy adoramos ese nombre.

0: Son las 9:48.
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Durante el tiempo de la pandemia, ¿alguien vio alguna transmisión durante el tiempo de la pandemia? ¿Sabe? Tenía yo las peticiones en casa, impresas. Me llegaban una cantidad de peticiones, de todo tipo de peticiones. Y yo las fui a imprimir. Y todas las noches agarraba yo, así de hojas, impresas con tantas peticiones. No crea que no orábamos por sus peticiones. Me sorprendió tanto de algo que nunca había pasado en mi vida, que cuando empezamos a salir, después de 8 meses, se acercaban los hermanos y me decían: hermano, Dios me sanó. Hermano, Dios, aquí está mi nene y Dios lo sanó. Usted dijo que pusiera mis manos sobre él y Dios lo sanó. Usted dijo que pusiera mis manos en el dolor y Dios me sanó. En una transmisión, ¿cuántos creen que Dios tenemos? Tenemos un Dios poderoso y grande, omnipotente, omnisciente. Me sorprendió tanto. Y por eso, esto es lo que hacía. Agarrar mi piano, tomar un micrófono y adorar. Intimidad con Dios, y los que se conectaban, 2,000, 1,500 personas, nos metíamos con Dios. Después de eso, yo iba de camino para la Boca Costa, en la recta, si alguien conoce una recta por ahí, no recuerdo cómo se llama ese lugar, Palín, no sé. Pero iba en la recta y vino el enemigo, me habló literalmente como no tiene idea. Y me dice: ¿piensas que esto se va a quedar así? No se va a quedar así, Jacobo. Espérate. Me las vas a pagar. Y yo le dije al Señor: Señor, si tú estás conmigo, ¿quién contra mí?

iba yo manejando, porque iba solo, esa actividad, yo iba solo, cuando literalmente escuché esa voz. Y sabe, ahí surgió en grabar la alabanza que dice: no me dejes, no me olvides, tierno Salvador. Aunque se levante guerra contra mí, aunque se levante tempestades contra mí, tú estarás conmigo. ¿Alguien cree que Dios está con nosotros? ¿Alguien cree que Dios ha peleado nuestras batallas? ¿Alguien cree que Dios peleará nuestras batallas? ¿Alguien cree que Dios está peleando nuestra batalla? Por eso le pido a todo el mundo,

estamos en victoria, estamos en victoria, estamos en victoria, y la iglesia sigue avanzando, la iglesia sigue avanzando en medio de

0: Son las 11 con 32 minutos.
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0: quedarse ciego para no ver a Dios en el asunto.
1: ¡Ah! ¡Sopla, sopla!
0: Vida nueva para el drogadicto. Mi padre fue quien dio el edicto. Envidioso, deja tu conflicto. Solo acepta que soy benedicto.

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1: No fuiste tú ni tu madre que decidieron que estuvieras aquí. Él te llamó, te seleccionó, te miró, te dio por profeta a las naciones.

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3: Salomón dijo: el hombre que tiene amigos ha de mostrarse amigos. Proverbios 18:24. 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Soy Nelly Bonfil. 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

0: Son las 12 con 48 minutos.
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0: Más de ti, Señor. 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Junto a Blanca. Trapstornadores.
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1: Que tú te aferres a Él, que tú te aferres a Él. Así que ponte de pie, levanta tus manos si estás afligido y dile: Espíritu Santo, aún ayúdame a cantar este cántico. Y mientras se adoro, levanta mi alma, Señor. Levanta mi alma en el nombre de Jesús.

0: Aleluya, aleluya. Cuando llegó el día del Pentecostés, estaban todos juntos, unánimes, como estamos en este momento. Y de repente se escuchó en el cielo un viento recio que soplaba en la tierra,
1: el cual llenó toda la casa donde estaban sentados. Gloria a Dios. ¡Yeah!

0: y el Espíritu Santo le entregó nuevas lenguas, nuevas lenguas de fuego, conforme a lo que el Espíritu le daba que hablase. ¡Aleluya!
1: ¡Aleluya! Y en este momento, el mismo viento que sopló aquella vez, sopla en este momento acá. Mientras tú le adoras, Él se va a manifestar. Mientras tú le llames, Él se va a manifestar. Mientras, si le llamas, Él se manifiesta. Si le buscas, Él se manifiesta. Llámale, llámale, llámale, llámale.

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0: Son las 4:31.
1: ¿Están listos para irse de aquí celebrando? ¿Y dónde está?

0: Son las 5 con 30 minutos.
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2: ¿Cuántos quieren que el Espíritu de Dios obre en su vida en ese día? ¿Hay alguien que cree?

0: Son las 6:01.
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1: Yo, redimido, man. 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Vamos empezando por ahí. 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

Son las 7:03.

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0: Esto es Crónicas. Empecemos por el primer capítulo: la fama.
1: Ella llegó a mí sin yo llamarla ni buscarla. Se hizo adictiva con solo probarla. Con el tiempo el maestro me enseñó a manejarla y a convivir con ella sin amarla. La fama, la consecuencia de trascender, es un sitial donde la identidad no se puede esconder. Ella puede revelar tu proceder y tus quehaceres, pero no puede revelar en verdad quién eres. Le dio fama a Jesús por los milagros que él hacía, mas no pudo comprobar que él era el Mesías. Solo el tiempo, la verdad, la profecía corroboraron lo que el Bautista creía. Por ella, la gente cree que me conoce, pero ella solo ha dicho lo que hago, no quién soy. Mi corazón no puede verse en Wikipedia. Esos youtubers no saben pa' dónde voy.
0: En contratiempo.
1: Saben quién es redimido, pero no conocen a Willy. Solo Dios y Dalisa, no Alexa ni Siri. Como dijo el Philip, en manifiesto la fama es una ladrona, llévate de Millie.
0: Volvamos al tiempo.

0: menos amigos, más perseguidores inoportunos. Solo procuro que la fama que me defina sea la de Proverbios 22:1.
1: NBI, nueva versión internacional, por si no entendieron. Barajas, déjala correr. Segundo capítulo. Fratricida. Dije fratricida. Si quieres, búscalo en Google.

0: éxito.
1: Yo, que así sea. Esto aún no se termina. Este es el tercer y último capítulo. Cristianos.
0: Yo, hay cristianos ricos, cristianos pobres, cristianos conservadores, cristianos progres, cristianos ortodoxos y vanguardistas, cristianos capitalistas y comunistas. Puntos de vistas que no coinciden, ideologías polarizadas presiden, barreras nos dividen, reina el antagonismo, porque no priorizamos el

0: nos consume, dominando nuestras decisiones. Ya no defendemos nuestra fe con el mismo celo que discutimos en el tiempo de elecciones.
1: Buscad primeramente su reino y su justicia, id por todo el mundo y predicad la gran noticia. En segunda de Corintios 10 del 4 al 6 verás cuáles son las armas de nuestra milicia.

0: sueño. Juan 17, del 21 al 23.
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0: Son las 7:45.
1: Y Él abre camino donde no hay camino. Porque así hizo. Él abrió el Mar Rojo cuando no existía camino y creó un camino para que el pueblo de Israel pudiera cruzar al otro lado, a la tierra prometida. Y eso es lo que Dios quiere hacer contigo en esta noche. Mientras yo canto este canto, yo quiero que usted cierre sus ojos y lo cante conmigo y visualice el mar abriéndose. Y usted comienza a cruzar el mar y va llegando al otro lado. Lo único que le pido es que cuando llegue al otro lado,

0: con esa fiesta de palmas a él.
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Gracias, Señor, porque tus brazos están abiertos. Yo quiero invitarte desde ahí donde estás, que cierres tus ojos un segundo. Imagínate al Señor con sus brazos abiertos. Él te dice:

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1: ¡Comenzamos! Y cuando

0: Hola, buenos días. Bienvenidos a este tu programa, Corazones Encendidos. Somos la familia Ramos y te damos la bienvenida a este espacio que está hecho para ti y también para nosotros. Claro que sí, porque como siempre comento, siempre tendremos un nuevo día y nuevas cosas por qué aprender y por qué seguir adelante bajo la instrucción de nuestro Padre Dios. Y pues bueno, este es un día muy hermoso, muy soleado. Ayer nos llovió muy fuerte por la tarde, pero hoy una vez más el Señor nos regala ese lindo sol para que estemos todos felices y contentos. Así que bienvenidos a todos donde tú quiera que estés. Si ya estás trabajando, si ya estás apenas despertándote, tomándote tu cafecito, te invitamos a que nos escuches el día de hoy en este tu programa Corazones Encendidos. Familia, muy buenos días.
1: Muy buenos días, Lau, muy buenos días a todos aquí en cabina y muy buenos días a todo el auditorio. La verdad, muy contentos hoy de estar aquí y esperando que el tema de hoy sea para edificación de nuestras vidas.
2: Hola, hola, muy buenos días. Igual muy contenta de poder estar con todos ustedes un día más. Y espero que igual el programa, así como para nosotros es de gran bendición, también lo sea para ustedes.
3: Hola, hola, pues muy buenos días. Como cada semana estamos muy contentos de estar aquí con ustedes. Esperemos que Dios pueda permitirnos que este tema sea de mucha bendición para todos y cada uno de nosotros. Y que todos podamos entenderlo de manera correcta.
4: Buenos días, esperamos que estén teniendo una mañana excelente, estamos muy felices, un día más de poder estar aquí con ustedes y pues espero que podamos aprender.
0: Así es, y pues bueno, como nos encanta escuchar tus comentarios, nos encanta que nos saludes, que nos digas pues qué estás pensando, pues te voy a dar el teléfono de cabina y es 99 93 54 69 14. Estaremos al pendiente de tus comentarios, de tus mensajes por WhatsApp y también estamos en Facebook y pues también puedes pedirle a Alexa, Alexa pon por favor Radio Vida, bueno no por favor, Alexa pon Radio Vida Nueva, la radio de la familia en el 101.9 FM, así que te esperamos y bueno, esperamos tus comentarios obviamente. Y pues bueno, el tema de hoy se llama Sala de Espíritu. Espera. Así que arráncate, chaparrito.
1: Bueno, el jueves estaba, le tocó predicar a nuestro hermano Armando y estaba hablando de algo así, precisamente así le llamó el tema. Y le dije, voy a tomar este tema para el sábado, este nombre del tema, más bien para el sábado. Porque fíjense, curiosamente ayer, esta semana vino un tío de Chiapas que se intervino del corazón, ayer lo operaron, todo salió bien afortunadamente.
0: Sí, gracias a Dios.
1: Gracias a Dios, pero nos tocó estar de sala en sala, de espera en espera. En el consultorio, en otros consultorios, fue de consultorio en consultorio. Ayer en la tarde, pues obviamente fue ingresarlo, luego pasarlo a otra sala de espera. Y en fin, o sea, se retrasó la operación. O sea, fue, de verdad, fue un día, todo el día
0: todo
1: de espera.
0: El día en el hospital,
1: o sea, sí. Bueno, Laura se fue a arreglar las uñas y otras cosas, pero de todos modos fue también ahí espera y espera, esperaba a Laura, esperaba al doctor.
0: Yo esperaba mis uñas.
1: Y bueno, el tema es que fue un día de completa espera, yo creo que fue eso que preparó también para el día de hoy. Ahora, ¿cuánto tiempo, cuántas veces no hemos estado en esa sala de espera, en ese tiempo en el que estamos esperando algo, tal vez una promesa, tal vez que acabe una situación que estamos viviendo, pasando por un proceso tan doloroso o recibiendo una noticia de que ya vamos a salir de ese proceso, pero no sabemos cuándo, o tal vez tenemos en venta un terreno, una casa y estamos en espera de eso para salir de algunos compromisos, en fin, estamos esperando y qué difícil es poder esperar, porque nos desesperamos con facilidad, tratamos de ver por todos lados cómo salir del problema más rápido de lo que debe de ser y eso nos trae muchos más problemas que los que antes teníamos.
0: Y consecuencias.
1: Y a veces consecuencias. Sí. Y veía también, hablaba el jueves este Armando sobre, por ejemplo, Abraham, ¿no? A veces queremos ayudarle a Dios, queremos decir, ¿sabes qué? Es demasiado tiempo o a veces pensamos que esa es la voluntad de Dios. O sea, Dios le había prometido a Abraham que le iba a dar un hijo, el hijo de la promesa, con Sara su mujer, pero Sara era estéril, él ya estaba grande y pues se les hizo fácil decir, ¿sabes qué? ¿Qué te parece? yo creo que la promesa se va a cumplir con nuestra sierva Agar, o sea, va a ser con la criada de Sara, y lo hacen, y tienen un hijo que es Ismael. Entonces no quedó ahí de que ya se metió y bueno, no, nació Ismael, y el problema es que cuando vino el hijo de la promesa, pues ya el hijo de la promesa iba creciendo, pero Ismael ya estaba grande, lo molestaba, lo buleaba, así que lo tuvieron que correr de ahí. Y bueno, qué tantos problemas, porque ese pueblo aún en estos días sigue en pleito con el pueblo de Israel. Ahora, eso a veces nos pasa a nosotros constantemente, querer meternos y entrometernos por no saber esperar prudentemente. ¿Dónde, qué es lo que olvidamos primeramente? Primero olvidamos que Dios es soberano. Creo que para entender mejor la espera, para poder tener paciencia en la espera, debemos de entender que Dios es soberano. Dios no tiene la voluntad de hacer todo lo que sucede en la tierra, pero sí permite que suceda. O sea, entonces Dios quiere que sucedan algunas cosas que suceden y otras que aunque no son de su agrado, las permite. Entonces, para eso, para entender eso, debemos decir, bueno, pues entonces todo lo que me pasa de alguna manera tiene que pasar por el filtro de Dios. Recuerdo cuando Poncio Pilato le pregunta a Jesús, ¿de dónde eres? Fíjense la pregunta así sencilla, ¿de dónde eres? Y le dice, no le dijo, ¿de dónde eres? Pero bueno, le dice, ¿de dónde eres? Y le dice él, no le contesta a Jesús. Y le dice, ¿qué no te das cuenta que yo tengo autoridad para crucificarte o como para soltarte? Y él le dice, tú no tienes ninguna autoridad contra mí que no te sea dada del cielo. Con eso ya. O sea, con eso lo dejó, obviamente se puso los lentecitos esos negros que salen. Entonces, tenemos que entender que el que hizo el ojo siempre va a ver. Eso lo encontramos en Salmo 94:9. El que hizo el ojo no oirá, no. El que hizo el ojo no verá, el que hizo el oído no oirá. O sea, es claro que Dios está viendo lo que estamos pasando el día de hoy. Lo que tú estás pasando el día de hoy lo está viendo. El tiempo que llevas esperando, lo que estás esperando, también lo sabe y lo está viendo. Y tenemos que tener la tranquilidad de su soberanía. Por eso cuando nosotros estamos cargados, porque cuando ya estamos cansados de la espera, estamos agotados, estamos, dice Mateo 11, 28 al 30 en la traducción lenguaje actual, ustedes viven siempre angustiados y preocupados. Ustedes viven siempre angustiados y preocupados. Y la angustia y la preocupación nos trae cansancio, nos trae carga. Por eso en otra versión dice, vengan ustedes si están cargados y cansados. Sí. Lo que está diciendo, ustedes siempre viven angustiados y preocupados. Vengan a mí que yo los voy a hacer descansar. Obedezcan mis mandamientos y aprendan de mí, pues yo soy paciente y humilde de verdad. En otra versión dice, aprendan de mí que soy manso y humilde. Pero aquí la palabra es paciente y humilde. ¿Por qué tengo que ser paciente en aquellas cosas que no están sucediendo como yo quiero que sucedan hoy? Tengo que ser manso para aceptar la voluntad de Dios y su soberanía, para descansar, para saber que Él tiene total gobierno de lo que está pasando, que no estoy solo en lo que estoy viviendo, que Él está viendo. Oye, pero no está viendo la injusticia que estoy pasando. Sí la está viendo, sí la está oyendo, pero tenemos que esperar en Él. Dice, sean pacientes, sean humildes, o sea, pacientes, tienes que saber, tenemos que aprender a esperar, saber esperar, sí. ¿Estamos de acuerdo? O sea, sí. Tener paz en medio de la espera, y dice, pues aprendan que soy paciente y humilde para que puedan descansar, porque Él nos pone una carga ligera, un yugo fácil. Y esa carga ligera y el yugo fácil no es más que su voluntad. Sí. A veces estamos desesperados, por eso se llama no sabemos esperar. ¿Cómo estás cuando no sabes esperar? Desesperado. Y desesperado, no sé esperar, estoy sin esperanza, estoy desesperado. Entonces estamos desesperados porque decimos, es que Dios no está viendo lo que estoy viviendo hoy. Pero la palabra dice en el Salmo 37:7, que creo que fue uno de los versículos que utilizó este jueves, nuestro hermano dice, calla en presencia de Dios y espera paciente a que Él actúe, no te enojes. Uh-huh. O sea, dice,
2: Qué fuerte, qué difícil.
1: ¿Estás de acuerdo? Sí. Porque yo creo, a mí, al menos en mi vida personal, ha sido un problema el tema de la paciencia. Pero quiero decirles algo que la palabra nos dice. Es necesario que seamos ejercitados en la paciencia. O sea, es necesario.
2: Sí.
1: Y con la paciencia, dice una parte en la palabra, salvarán sus almas. Oye, pero no es con la fe. Sí, sí, es con la fe. Pero la fe también traerá sus temas para perfeccionarnos, para darnos cabalidad. Por eso también nos dice, estén gozosos cuando se hallen en diversas pruebas, sabiendo que la prueba de vuestra fe produce paciencia. Y la paciencia trabaja y obra, y tiene una obra perfecta, haciéndonos perfectos, haciéndonos maduros y cabales, maduros y cabales, sin que nos falte cosa alguna. Entonces, es necesario que nosotros se forme paciencia. ¿Se acuerdan ustedes cuando estudiaron en kinder y primaria en Montessori? ¿Cómo les enseñaban a tener paciencia?
2: En la silla de espera.
1: ¿Se acuerdan que había una silla de espera?
3: No me acordaba, acá se desbloquearon un recuerdo.
2: Sí, la silla de espera, tienes que esperar tu turno para que te atendiera la maestra.
1: Aunque tuviera.
2: Aunque no tuviera nadie. Sí, es que sabes que a veces pasa eso, a veces ella no estaba atendiendo a nadie.
1: Así es.
2: Literal, solo estaba sentada viendo su libreta o checando cosas. Y aunque, porque dices, bueno, está atendiendo a alguien, dice, pues sí, espero que lo termine de atender. Pero sí, había momentos en los que solo estaba existiendo la maestra y tú tenías que esperar en la silla de espera, así se llama.
1: ¿No era frustrante?
3: A veces era
2: como, oye, no estás haciendo nada, atiéndeme.
3: O sea, a veces tenías que esperar hasta para sentarte en la silla de espera. O sea, porque uno se quedaba en su lugar y pues obviamente estabas pendiente de cuándo se liberaría la silla de espera para poder irte a sentar a esperar y ya poder pasar con la maestra. O sea, muchas veces ni siquiera realmente podías ir directamente, a veces había alguien ya ahí.
1: Pero eso era para que aprendieran a tener paciencia. O sea, y yo los veía a veces en esa sillita de espera, porque a veces llegábamos con mamá. Y yo decía, ¿por qué los tienen esperando? O sea, ¿qué pasa? Si la maestra no está haciendo nada. No, y nos decían. Porque
0: los papás nos enseñaban a tener paciencia.
1: Porque era aprender a esperar. Y yo creo que la forma de adquirir paciencia es esperando. Entonces Dios nos va formando a través de la espera. Entonces si somos ahorita más que estamos viviendo tiempos en los que todo es rápido, los que pasas, dame una hamburguesa rápido, un café rápido, paso en mi auto, lo saco y ya, vámonos, todo es rápido, los reels, ya cada vez nuestro cerebro está siendo tan estimulado que queremos todo rápido, ¿cómo enseñas paciencia? ¿Cómo le enseñas a tu hijo, a tu hijo pequeñito paciencia? Si ya todo es rápido, entonces necesitamos ser ejercitados en la paciencia. Dice una cita, es necesario que seamos ejercitados en la paciencia para que una vez que hagamos la voluntad de Dios, obtengamos la promesa. O sea, es que no voy a poder obtener la promesa si yo no aprendo, me ejercito en la paciencia. Dice, en cuanto a Dios, perfecto es su camino. Perfecto es el camino de Dios y acrisolada la palabra de Dios, o sea, es purificada, es perfecta. Escudo es a todos los que en él esperan. O sea, tenemos que aprender a esperar en Dios, a confiar en Dios, sabiendo que él es soberano, pero que además su voluntad es buena, es agradable y es perfecta. ¿Qué piensan de eso?
2: Yo creo que es un tema muy complicado porque se puede hablar muy fácil, como ahorita está, ¿no? O sea, pero al final, como tú dices, pues, o sea, yo creo que es algo que a todos nos cuesta. O sea, digo, sí, a todos nos cuesta trabajo porque justo el otro día estaba pensando en esto porque estaba viendo un reel y como hasta dentro de los reels estaban haciendo como un, se llama restock, ¿no? O sea, como que vuelven a llenar todas sus cositas de lo que le falta en su casa, pero incluso hasta para meter en los termitos las cosas, o sea, ya nada más te aparece cómo se van cayendo las cositas, o sea, no como lo agarra y lo mete al frasquito, ¿no? O sea, como nada más se van llenando el frasco de las cositas. Y pues es que la verdad, o sea, creo que ya estamos acostumbrados a que todo sea muy rápido, uh-huh, pero Dios siempre nos dice, no, siéntate en la silla de espera. Y creo que es de las cosas más difíciles que Dios nos puede pedir, porque cuando sabes qué hacer, uh-huh, y ya lo tienes que hacer, lo haces. O sea, esta semana en el despacho, gracias a Dios, han estado llegando como muchos paquetitos para presentar demandas, ¿no? Uh-huh. Pero para armar una demanda, pues lleva todo su proceso, es obviamente sentarte, revisar los documentos, haz la demanda, luego ve que, o sea, mándalo a copiadora, revisa las copias, arma tu demanda y que se, o sea, checa qué pasa, que pase a firma, y luego ya se le pasa a Gabo. Gabo, están esas demandas, preséntalas. Pero obviamente, como llega un montón en el que son varias, obviamente los papeles son muchos. Entonces, chútate todas las copias y luego armar todos los juegos.
1: Y revisar que estén completas las copias.
2: Revisar que estén completas las copias desde los originales. O sea, es todo un proceso, ¿no? Uh-huh. Pero obviamente, como son muchas, llega un punto en el que ya tus dedos te duelen, ya todos tus dedos están llenos de cortadoras con las hojas. O sea, y dices, ya, por favor, que acabe, que acabe. Y luego con Nayeli, ¿no? O sea, ya hasta le enseñamos a Max, a Chino, Gabo, o sea, ya todos sabemos armar demandas para que salga el trabajo. Uh-huh. Pero lo que voy, esa paciencia de, pero por lo menos ahí ya sabes qué hacer, ¿no? Entonces, como ya sí, lo sabes hacer, claro, ya es un poco más rápido, te lo vas rápido y dices, ah, esto me lleva tanto tiempo, esto me lleva tanto tiempo, ya eres experta, ¿no? Y aunque a veces dices, ah, ya me cansé, pero dices, me cansé haciendo algo, ¿no? Uh-huh. Y te sientes productivo, sientes que hiciste algo, sientes que todo bien. Pero cuando te dicen, oye, no, ahorita es un momento de que te sientes y no hagas nada. Hace como 2 semanas yo estaba muy enferma y 2 días prácticamente no hice nada más que estar sentada y toser. Y yo me desesperaba y yo me acuerdo que yo decía, ya no puedo más. Luego a la semana le pasan a Yeli y la abogada con la que trabajamos y me manda mensaje, Fer, ya estoy desesperada, ya no sé qué hacer. Uh-huh. Y creo que una de las cosas más difíciles y también que Dios trabaja mucho con nosotros, sé paciente. Y uno de los salmos que decía que ahorita mencionaba,

0: De tiempo de relación con Dios, en donde también Dios nos habla, nos enseña, nos instruye, nos prepara y nos permite tener esa humildad y esa mansedumbre que hablaba mi papá al inicio, para también poder comprender la soberanía de Dios y entender que Él tiene el control. Muchas veces nosotros, en esa rapidez de la vida, en esa rapidez de todo lo que está pasando, también se presta a querer tú tomar el control también para que pues las cosas sucedan, como veíamos, ¿no? O sea, ahorita con Abraham, o sea, en la espera él quiso meter la mano, él quiso hacer su voluntad porque decía: Dios, te estás tardando, quiero ayudarte porque a lo mejor es aquí, pero no, o sea, no es ahí hasta que Dios te dé la pauta de, hey, aquí. Entonces yo creo que sí es difícil, es complicado, pero si sabemos esperar en los tiempos de Dios, al final Dios va a cumplir su promesa. Y como siempre vemos, ¿no? Su voluntad es buena, es agradable y es perfecta. Entonces, aprendamos a esperar los tiempos de Dios, aunque sea difícil, aunque ahorita todo sea muy rápido. Sí. Sepamos que cuando Dios cumple su promesa, es algo hermoso, ¿no?
1: O sea, y es en el tiempo que debe ser, Gabo.
2: Sí, o sea, yo algo que me parecía muy... muy importante, es igual, a veces tenemos que esperar porque no tenemos la capacidad de hacer las cosas por las que estamos esperando, ¿no? Uh-huh. O sea, muchas veces realmente no somos capaces de sobrellevar aquello que queremos. Y me gustaba un ejemplo que decían el jueves, que era: vas a hacer con 1,000,000 de pesos lo mismo que harías con 1,000 pesos.
0: Sí.
2: O sea, si yo no te puedo dar más dinero si no eres capaz de administrar lo poco, en el sentido de... obviamente estamos esperando a lo mejor muchas veces muchas bendiciones que nos harían más mal que bien. Entonces, parte de esa espera es igual aprendizaje. Y en esa espera nosotros tenemos que ir aprendiendo y forjando el carácter correcto para sobrellevar lo que sigue, lo que viene.
1: Claro, eso es importante, ¿no?
2: Y eso creo que es muy importante, pues sí, ¿no? Porque muchas veces decimos: oye, es que ya me cansé de esperar. Sí, pero no eres capaz de hacer lo que estás buscando. Y la frustración que va a llegar después cuando estés haciendo algo de lo cual
1: haciendo algo
2: de lo cual te das cuenta que no eres capaz de mantener, uh-huh, la frustración es mayor. ¿Y ahora qué haces? ¿Por qué? Porque te empiezas a dar cuenta que no lo estás pudiendo sobrellevar, no lo estás pudiendo mantener en todos los sentidos, y eso genera ansiedad, genera frustración, genera miedo, y por lo mismo de la vergüenza que puede generar demostrar debilidad, te lo estás tragando, y es un gran problema. Dios es sabio en cuando entrega las cosas, Dios es sabio, y me encantaba lo que decías al principio, que es importante entender su soberanía, porque es: el que tiene ojos no ve, el que tiene oídos no oye. Claro que no, claro que lo sabe. Y es precisamente porque Él ve más allá y escucha más allá de lo que nosotros vemos, que Él entiende que sus caminos son perfectos y sus tiempos también lo son. Entonces es muy importante muchas veces entender el amor y la misericordia que hay en esa sala de esperas. Porque no siempre, o sea, bueno, siempre es para formar carácter, pero también es para cuidarnos de nosotros mismos. También es para cuidarnos, ese momento de espera también es para cuidarnos de lo que haríamos incorrectamente si no estamos en el momento correcto. Porque me acuerdo mucho de esa cita que hablaban de estad quietos y ved que yo soy Dios. Pero leí un poco antes y primero habla de que vengan y vean las obras de Jehová, que ha puesto asolamiento en la tierra y que hace cesar las guerras hasta los fines de la tierra, que quiebra el arco, corta la lanza, que quema los carros en el fuego. O sea, primero habla un poco del control que tiene Dios de todas las situaciones. Dice: vengan y vean las obras de Jehová, vengan y vean que Él puede hacer, deshacer, detener. Y luego dice: estén quietos y conoced que yo soy Dios. Entonces, primero es importante entender: Él es capaz de todo, Él es capaz de controlar todo, qué pasa, qué no pasa, para luego poder estar tranquilos y estar quietos y decir: conozcamos que Él puede tomar el control de todas las cosas, ¿no? Y pues obviamente eso me parece muy, muy, muy padre y muy importante, ¿no? Ahorita yo estoy entrando a la universidad, y parte de entrar a la universidad otra vez pues es tener paciencia en entender cómo son tus maestros, qué materias siguen, cómo vas a regular todas las demás cosas de tu vida, porque finalmente esas cosas se van regulando pues con el paso del tiempo, ¿no? O sea, cómo vas a regular tu tiempo en la iglesia, tu tiempo en la oficina, tu tiempo en una relación, tu tiempo en todas tus actividades, ¿no? Y es importante tener esa paciencia, porque muchas veces estamos buscando tener control, y la impaciencia es una clara prueba de que

0: somos soberbios. Porque sí, la impaciencia es soberbia. ¿Por qué? Porque lo que te genera impaciencia no es el hecho de no estar haciendo algo, es el hecho de no tener control sobre lo que sí, estás haciendo. Sí. Y es muy importante. Por ejemplo, lo que decían, en una sala de espera, tú no tienes control de qué pasa adentro. No sabes si lo que van a salir es con una buena noticia, con una mala noticia. Lo que te genera conflicto no es esperar, es no saber qué va a pasar.
1: Sí, no tener el control de lo que
0: por ejemplo, en el juzgado hacemos filas de horas. Sí. Es horrible.
1: Sí.
0: Pero quieras o no, te genera más que nada ansiedad el hecho de pues estar esperando, porque a todos nos da flojera esperar. Pero sabes qué va a pasar, sabes que al final vas a llegar y lo vas a presentar. Cuando a mí me genera, por ejemplo, mucha más impaciencia o mucha más ansiedad, cuando ya son las 2 y yo tengo universidad a las 3 y no voy pasado. ¿Por qué? Porque no tienes control sobre voy a llegar, no voy a llegar, voy a comer, no voy a comer. Y finalmente es eso. Entonces yo creo que la paciencia es sumamente importante
1: para nosotros. Sí, igual me recuerdo con la historia cuando David se llevan toda su familia, sus mujeres, sus hijos y todo, y él, pues yo veo ahí un acto de paciencia, el hecho de no salir corriendo primero a eso, sino primeramente ir ante la presencia de Dios y preguntarle ¿qué es lo que hago? ¿Voy o no voy? Y obviamente eso requiere de cierta paciencia para ir a sentarte cuando sabes que si corres a lo mejor y los alcanzas, ¿no? Y si vas y te metes a oración, a lo mejor dices, no, a lo mejor se me van. Pero no, él entendía en dónde estaba su fortaleza, él entendía en dónde él tenía que adquirir esa instrucción, y era en la presencia de Dios. Y simplemente en un tiempo de oración, en nuestro día a día es todas las mañanas en un tiempo de oración, ahí es en donde Dios te va a dar instrucciones y te va a decir qué hacer, sí, ¿no?
2: Max.
3: Bueno, pues este tema es la verdad muy muy muy importante, porque yo creo que esperar es de las cosas que más tenemos que aprender a hacer en nuestros días, ¿no? A mí me ha pasado varias veces que Dios me ha puesto a esperar, sí, y han sido siempre que Dios me ha hecho esperar, han sido cosas que me han hecho crecer de formas más grandes de lo que yo pensaba. Muchas veces yo tiendo a pensar que soy menos de lo que Dios ve de mí, o a veces tendemos a pensar que somos menos de lo que Dios ve de nosotros. Uh-huh. Y Él nos mete a través de un proceso para formarnos y decirte, no es lo que tú ves, es lo que yo veo. No es a través de tus fuerzas, es a través de la fe que tengas contigo, ¿no? Uh-huh. Y Dios nos prueba de esa manera para... decía el jueves Armando también que él lo hacía para preparar nuestros corazones y para fortalecer nuestra fe. Y sí, yo concuerdo con eso. Una vez tuve una ¿cómo se llama? Un proceso en el que tuve que esperar mucho tiempo. O sea, hablamos de años. Uh-huh. Tuve que esperar años pues haciendo todo. Y obviamente al principio es muy doloroso, porque tú quieres estar sirviendo, tú quieres estar haciendo miles de cosas y tienes que estar sentado esperando, a veces en silencio. Algunas veces toca hacerlo en silencio y sin poder, gritar o hacer cosas que...
2: Sí, sin hacer nada, sin poder hacer nada.
3: Claro, o sea, no puedes... hacer muchas
2: intervenir
3: cosas.
2: Ni tener control absoluto
3: de nada. Completamente. Tienes que dejarlo todo. Tienes que dejarlo todo libre. O sea, no puedes estarte metiendo en todas las cosas, ¿no? Y lo único que puedes hacer es seguir perseverando y perseverando y perseverando. Y los primeros meses es muy difícil. Y después, cuando llegas al año, es más difícil todavía, porque dices, oye, ¿qué está pasando? Pero después de un tiempo... No lo digo por general, sino a mí me pasó así, que después de un tiempo entendí que era un proceso y que no importaba qué tanto durara ese proceso, Dios me estaba utilizando en ese proceso para algo.
1: Sí.
3: Y en ese proceso fue cuando yo creo que saqué el mayor crecimiento de paciencia y de cosas que pues puedo decir que tengo ahora, ¿no? Y me acuerdo que yo tomo ese proceso como que me enseñó, número uno, a tener mucha fe, número dos, a tener mucha esperanza y tener mucha paciencia, y número tres, a poder adorar y poder gozarme en el proceso, que es algo que es difícil
2: wow.
3: de que pase, Pero tenemos que empezar a entender que cualquier proceso es para él.
1: Sí.
3: Entonces, es muy difícil, obviamente, ¿no? Sobre todo cuando ya llevas 1 o 2 años, ya 3 años.
2: En pero y llegado el cumplimiento de los
3: pero
2: tiempos.
3: Pero cuando llega ese cumplimiento, llegas a explotar de una manera que nunca creíste. Yo nunca pensé que llegaría a ser algo como lo que soy ahorita y sé que todavía falta más. Uh-huh. O sea, sé que todavía falta más y sé que viene con su proceso también, pero sí. Ya sé que a través de ese proceso que yo subestimaba cómo era, que yo subestimaba quién era, Dios me enseñó a través de la paciencia y de la fe, ¿no? Y en Hebreos 11:1 dice, es pues la fe, la certeza de lo que se espera, la convicción de lo que no se ve, ¿no? O sea, muchas veces tenemos que tener la certeza de qué va a ser, pero no lo podemos ver. Entonces sí. Eso puede llegar a desesperarnos de una manera en la que no está bien, ¿no? Y también una frase que se dijo el jueves que me gustó mucho es que no confundamos el silencio con el abandono.
1: Ay, sí.
3: Porque muchas veces en esos momentos ya llevas 1 año sirviendo y echándole todas las ganas y ves que no da un resultado como tú quieres.
1: Claro.
3: Porque siempre es lo que nosotros queremos.
2: Sí.
3: Entonces a veces vemos que ese resultado no se da el que nosotros queremos y pensamos que Dios no está con nosotros, o a veces escuchamos silencio, a veces no escuchamos nada.
1: Sí.
3: Y eso no significa que Dios no esté con nosotros.
2: Claro.
3: Entonces para mí esa frase se me hizo muy muy muy importante. No confundas el silencio con el abandono, porque Dios no nos abandona, nos pone en prueba y a veces lo hace callado.
2: Y es que, bueno, ya te llevaste 3 semanas sí. El guau de la semana. Wow, sí. Yo creo que sí es importantísimo.
4: Porque aprende a esperar, es paciente.
2: Es que es importantísimo el tema de no confundir con abandono, porque a veces decimos, Dios ya no está conmigo, seguramente
1: no
2: ya
1: me
2: desechó. No me escucha, no escucha mis oraciones, estoy solo. Y todos vamos a pasar, yo creo así lo creo, que todos. Un hombre de Dios me dijo, Gabriel, va a llegar un momento en que vas a entrar a un desierto en el que no vas a escuchar nada, ni la voz de Dios, no te asustes, Él va a estar ahí, pero es un proceso muy doloroso. Creo que de los más dolorosos que pueden haber, pero tenemos que entender que Él está ahí. Aunque no lo escuchemos, aunque a veces decimos, no me has hablado, ya tiene mucho tiempo, ¿qué onda? Ya me desechaste, ¿por qué? Pero no es así, Él siempre tiene cuidado de nosotros, Él nunca nos dejará, jamás nos abandonará. Sí. Y esa es nuestra seguridad y esa es nuestra certeza. Decías algo muy importante, Max, que es la prueba que viene, el proceso que viene, prueba nuestra fe. O sea, efectivamente, por eso dice, estemos gozosos cuando nos hallamos diversas pruebas, sabiendo que la prueba de nuestra fe, todo proceso de espera está probando nuestra fe, o sea, a ver qué tanta fe tienes, pero es que ya se pasó 1 año, como decía Max, creo que el proceso de Max en eso que está hablando, pasaron 3 años prácticamente, pero llegó y explotó eso, como dice, de una manera preciosa. Después del proceso, te das cuenta que qué precioso
4: y
2: estuvo.
4: Y pasaron cosas que ni imaginábamos que fueran a pasar, ¿no?
2: Pero el tema es, como me gustó también lo que dices, Max, en el sentido de, ok, cuando llega la promesa, la disfrutas y todo, pero ¿qué pasa en el proceso? Porque decías tú, aprendemos a adorar en el proceso. O sea, dentro de esa espera, podemos adorar. Podemos decirle, Señor, gracias, porque a veces confundimos la adoración. La adoración más hermosa que podemos dar a Dios es a través de un corazón manso y a través de un corazón humilde. O sea, humilde, como decía Gabo, si no es un corazón soberbio, es aquel que quiere hacer su voluntad, que quiere que las cosas sucedan. Un corazón humilde es aquel que espera, que sabe que Dios es Dios y que esperamos el tiempo de Él porque su tiempo es perfecto. Y un corazón, ese corazón humilde, un corazón manso, es aquel que no contiende con esa voluntad, no se pelea con, no está constantemente enojado, peleando, no estamos así frente a algo que está ocurriendo que no es de nuestro agrado, sino que esperamos con paciencia, ¿verdad? La promesa que tenemos por delante. Y me gusta dos pasajes bíblicos que me dan mucha esperanza a mí. Porque si tú estás pasando, si tú no estás escuchando, estás pasando un proceso en el cual dices, es que hay personas al lado de no sé, de mi jefe o de, no sé, o de mi suegra o de mi esposo, que le están metiendo ideas y que esto, el otro, donde quiera que estemos pasando el proceso, de la clase que sea. Fíjense, en una ocasión iba Acab y Josafat a una guerra contra Ramot de Galat, y entonces pues era una guerra en la cual no debieron haber ido porque Dios no quería que fueran. Sin embargo, Dios se reúne allá arriba, imagínense esto porque está padrísimo, se reúne Dios en su trono con todo el ejército de los cielos que estaba junto a él. Pero me llama mucho la atención porque Dios es Dios. ¿Cómo podría ser que Dios mismo nos reúna aquí para que diga, lluvia de ideas? ¿No? O sea, oye Dios, tú lo sabes todo, o sea, ¿qué te podemos enseñar? Y yo creo que ese atributo de Dios que dicen, pues Dios es Dios, no le puedes decir Dios humilde, pero es un Dios humilde, porque fíjense cómo él dice y pregunta, él está junto con todos sus ejércitos, ¿quién inducirá acá para que suba y caiga en Ramot de Galaad? Y fíjate, y dice, y uno decía de una manera, y otro decía de otra manera. ¿Te puedes imaginar eso? ¿Se pueden imaginar eso? O sea, uno le decía a Dios, lo hagamos así, otro le decía, lo hagamos de esta otra manera.
1: Consejo.
2: Hasta sí, o sea, como un grupo de personas, consejeros, diciendo, a ver, ¿cómo lo ven? No, pues lo hagamos así, asado, hasta que salió un espíritu y se puso delante de Dios y le dijo, yo le induciré. Claro, aquí está hablando de un, ¿de qué manera? Le dice Dios, a ver, dime de qué manera, a ver, dame tu idea. Y le dice, yo saldré y seré en un espíritu de mentira en boca de sus profetas.
1: Miedo.
2: Y él le dijo, le inducirás y lo conseguirás, ve, hazlo así. O sea, pero más allá de lo que el pasaje mismo significa, esto es, Dios está atento a lo que está ocurriendo, está hablando de nombres, ¿quién inducirá a Acab? O sea, no está diciendo, mira, el rey de Israel, que se dice, ¿quién inducirá a Acab? Y todos los ejércitos del cielo, sí, viendo a Acab, diciendo, ah, mira, sí, ahí está Acab, pues ¿quién lo induce? No, pues yo creo que así, le mandemos una lluvia, le mando. Y dice alguien, oye, yo sé cómo, a ver, ¿qué? Dime. No, pues yo voy a ir a inducir a través de mentiras a sus profetas. Y Dios le dice, ah, me parece buena idea, ve y vas a tener éxito en eso, ¿no? Entonces, a veces pensamos que lo que estamos viviendo no va a poder intervenir Dios. Y no es cierto, Dios siempre va a intervenir y siempre, y cuando decimos, oye, pero es que es su mejor amigo, le está hablando mal de mí, no va a poder, ¿cómo le voy a decir que no es cierto? Fíjense, otro pasaje, está Absalón, David huye, su hijo toma el poder, usurpa el poder, está Itofel, su consejero de confianza, con el que se levantó en armas, con el que se rebeló, y está Husai Arquita, que era amigo de David. ¿Y a qué consejo escucharías tú? El de que se fue contigo, que era consejero además del rey anterior, un hombre pues de mucho conocimiento, Aitofel, o escucharías a Husai Arquita, amigo de David, que es tu enemigo hoy. Yo creo que escucharíamos naturalmente a Aitofel. Sin embargo, dice, el Señor había ordenado que se frustrara el buen consejo de Aitofel, para que el Señor trajera calamidad sobre Absalón. O sea, Dios hizo que Absalón no escuchara a su consejero principal y escuchara a Husai Arquita, aunque el consejo de Aitofel era mejor. Esto nos da claridad en el sentido de que Dios tiene gobierno de todo. Dios puede, o sea, a veces decimos, es que no, esto es imposible. Nos pasó con Laura, sí, en alguna ocasión. ¿Yo cómo voy a poder aclarar todo esto? ¿Yo cómo voy a poder decirle a este hombre que todo lo que le dijeron es malo, es falso? Pero Dios se encarga de poner todas las cosas en su lugar. Sí. Dice, ¿por qué te abates, oh alma mía, y te turbas dentro de mí? Esperemos en Dios, porque aún he de alabarle, salvación mía y Dios mío. Esperar en Dios nos asegura. Esperar, sí, en Él. Y también esa espera, como decía Gabriel, oye, esperemos, pero también viendo qué podemos aprender, o sea, qué podemos prepararnos para recibir lo que estamos esperando, porque a veces estamos esperando, pero sin prepararnos, claro, para lo que estamos esperando.
4: Sí, yo creo que hay situaciones en las que el esperar implica hacer cosas, ¿no? Y hay momentos en los que esperar implica doblar rodillas y esperar que Dios haga, ¿no? Porque tampoco puedes estar haciendo y haciendo y haciendo porque te vas a desgastar, porque es en tus fuerzas. Pero cuando son en las de Él, Hasta la palabra dice que con Él sus fuerzas, nuestras fuerzas son más ligeras, porque no estamos batallando en contra la corriente, estamos yendo hacia el Señor, hacia donde el Señor nos lleva, pero de una manera paciente. Él, fíjense, estaba viendo que en hebreo el significado de esperar es kavá, y significa esperar con expectativa. Y el esperar siempre tiene que ser con la esperanza de que el Señor va a hacer algo en tu vida. Sí. Nunca de voy a esperar para nada, porque entonces estás haciendo un lado lo que el Señor quiere hacer en tu vida. A mí me encanta que Max nos platique esto porque conozco el corazón de mi hijo y hay ocasiones en las que uno pues no sabe qué tu hijo está pensando, y el que él el día de hoy diga que eso le enseñó para aprender y también para mantener la soberbia y la altivez sentada.
2: A raya,
4: ¿sí? ¿Por qué? Porque a veces esa misma soberbia de querer sobresalir, de ser el primero, de que todos te vean, de que todos te escuchen, provoca también después vacíos, porque no supiste esperar en el momento en el que Dios te quería levantar, ¿no? Entonces, porque en tus fuerzas andas haciendo todo lo posible para que la gente te vea y te reconozca, pero si esperas en Dios, solito va a darse, ¿no? Y yo pensaba en esa parte de la espera, como cuando tú tienes un lazo y quieres trenzarlo. Cada vez que tú trenzas, a veces el lazo es muy largo y el poder trenzar, o como una trenza de cabello, puedes tener un cabello larguísimo. Y cada vez que vas trenzando, te cuesta trabajo porque tienes que desenredar todo lo de abajo del cabello. Si lo haces rapidito, todo lo de abajo se va enredando, ¿no? Entonces tienes que esperar a que cada hebra de cabello tienes que desenredarla para hacer la siguiente cruzada. Pero cada vez que vas cruzando, lo haces con más fuerza para que la trenza no te quede floja, ¿no? Entonces, cada vez que Dios va trenzando en espera esa trenza, nos va haciendo más fuertes y va haciendo que esa trenza no quede floja, sino que quede sumamente fortalecida. Pero bueno, ahí me voy a quedar porque nos vamos a ir a un corte.
2: Tenemos mensajitos.
4: Ahorita regresamos.
2: ¿No? Seguimos, sí. En Facebook.
4: Sí.
5: Es tiempo de ir a una pausa. 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
18: Sigamos encendiendo los corazones. Estamos de vuelta.
2: O sea, es que el cómo lo pasamos está determinado más por el tema de nosotros, de nuestro corazón.
4: Ya hablábamos del corazón.
2: Hablábamos a los que están escuchando en la radio, decía una pregunta muy buena que hace Brandon Córdoba. O sea, decía, bueno, ¿qué pasa? ¿Tengo que ser triturado absolutamente para recibir la promesa? O sea, ¿tengo que hacer todo lo que me van a despedazar para que yo pueda alcanzar algo? Yo creo que eso está, no es así. Uh-huh. Hablábamos de que Dios es bueno con sus hijos. Si nosotros siendo malos podemos dar buenas dádivas, ¿cuánto más nuestro Padre no nos dará cosas buenas si se la pedimos? Pero lo que decíamos es que como un padre responsable, dice el padre a quien ama,
1: disciplina,
2: y dice, y azota a todo aquel que toma por hijo. ¿Por qué? Porque necesitamos formar hijos responsables y maduros, porque nosotros como papás amamos a nuestros hijos, pero también vamos corrigiendo aquellas actitudes que le pueden hacer daño a él, no tanto por nosotros, a la larga, ¿no? Entonces yo creo que Dios está preocupado por nosotros, por formar el carácter de Cristo en nosotros, sí. Pero también decíamos antes de entrar a la radio que estos procesos no tienen por qué ser tan dolorosos y tan triturantes. Lo son porque nosotros no tenemos un corazón correcto para pasarlos, porque lo que Dios nos dice, repito, es manténganse en gozo cuando se hallen en diversas pruebas, sabiendo que la prueba de vuestra fe produce paciencia. Entonces yo creo que debemos de tener, con el corazón correcto la pasaríamos de mejor manera. O sea, con el corazón correcto entenderíamos, como por ejemplo pasó con David cuando está orando 7 días por su hijo, está ayunando, está fuertemente, pero cuando le dicen ya murió, se levanta, se baña, se cambia, se perfuma, va al templo, da gracias a Dios, regresa, se sienta y come. Entonces, esa adoración en el proceso, esa adoración es fundamental. Y yo creo que una actitud de gratitud sirve mucho. Entonces, no sé si te respondieron, Brandon, pero creo que sí, ¿verdad?
3: Lo sí. Respondí. Claro. Sí, algo que me gustaba mucho ahorita de cómo lo dices es, pues obviamente, cómo sobrellevamos las cosas en muchas ocasiones, sí es nuestra responsabilidad, o sea, sí es nuestro, sí. Nuestro, pues sí somos nosotros, ¿no? O sea, porque me acordaba mucho algo que decían de que la emoción o el sentimiento dura segundos y lo que sigue después de esa reacción ya es decisión tuya, ya tú decides si seguirte quejando, ya tú decides si explotar en enojo, ya tú decides qué sigue de ahí. Y muchas veces culturalmente hemos sido enseñados a que lo correcto es pues dejarte llevar por ese sentimiento, por esa emoción, pero muchas veces es importante igual ser conscientes de cómo reaccionamos ante las cosas que nos rodean, ante lo que nos sucede, ¿no? Y es totalmente nuestra responsabilidad. Y muchas veces estamos culpando a Dios de cómo reaccionamos o de cómo sobrellevamos las cosas, cómo al final muchas veces nos hacemos más daño a nosotros por las cosas que nos rodean que por lo que realmente sucede. El otro día estaba pensando en el caso de cuando alguien te ofende, muchas veces te terminas ofendiendo más tú. Muchas veces es de que alguien te dice algo y te quedas meditando eso y lo regurgitas y estás, pues es que si piensa esto es porque piensa esto, entonces más gente piensa esto y tal, y ya tú solito te haces una línea de argumentos contra ti mismo que no eran por lo que inicialmente estabas siendo atacado, ¿no? Entonces muchas veces realmente nosotros podemos tender a hacer ese proceso de espera aún más complicado porque empezamos a llenarnos de esas ideas de
0: Y si no está pasando por esto, por lo otro, empezamos a querer justificar por qué Dios no actúa. O estamos queriendo justificar el por qué no sucede nada, porque siempre estamos buscando un razonamiento lógico del por qué las cosas están pasando. Y eso es muy peligroso, porque, por ejemplo, cuando hablamos de Abraham, pues obviamente lo que estaba a su alrededor era, Sara es estéril, ya estamos viejos, ya no va a dar chance, seguro es Agar. Entonces, eso finalmente es un razonamiento lógico al que Abraham llegó por estar regurgitando lo que lo rodeaba con respecto a lo que Dios quería hacer con él, buscando una razón por la cual no sucedía nada todavía. Entonces, en muchas ocasiones yo creo que es importante que cuando enfrentamos esa silla de espera, cuando enfrentamos esa sala de espera, limpiar nuestra mente. Y hace como 2 semanas que dábamos el tema los tres, me acuerdo que hablamos precisamente de poner los ojos en Dios. Y si nuestra mirada se mantiene pegada a Él, no tiene por qué haber una mirada en lo que nos rodea, en lo que está pasando. No es ser inconscientes de lo que pasa a nuestro alrededor, sino es entender que nuestra esperanza está en Él, independientemente de lo que esté pasando al momento que estamos esperando.
2: Fíjate que me llamó la atención ahorita que hablaba, ¿cómo se llama? Brandon Córdoba, y decía, ¿qué pasa con esos pastores y líderes que creen que todos tienen que pasar por un proceso tan doloroso como el de ellos, ¿no? Y esto pasa como cuando escuchaba un testimonio de una persona en la cárcel que cuando llegaron le hicieron la vida imposible durante 15 días, lo golpeaban, lo ponían a barrer, a limpiar, a hacer mil cosas, ¿no? Entonces él no sabía cuándo iba a terminar ese tormento, hasta que terminó, dejó de ser el nuevo, y cuando llegó el nuevo, después de él, ¿qué cree que le hizo al nuevo?
4: Lo mismo.
2: ¿Nada? Max dice que nada es muy bueno en su corazón. Tienes un buen corazón, Max. Le hizo lo mismo que le hicieron a él. O sea, oye, no, deberíamos reaccionar de manera diferente diciendo, sí, oye, brother, si a mí me hicieron todo este atropello,
4: yo lo sufrí,
2: no vas, no, dice, ahora me toca a mí. No, me acuerdo una vez que le estaba dando vara a Gabo, volteó y dijo, ¿por qué solo a mí? Y dijo, tienes razón, ven para acá, Max.
4: Entonces, y le dio a los dos.
2: El punto es que sí, ¿cómo se llama? Sí tiene razón, Brandon, en qué punto a veces te pasaste por un proceso dolorosísimo tú, en tu propio servicio, y quieres que todos los que vengan atrás pasen por procesos que, pues, Dios no está diciendo que pasen, o sea, claro. ¿Qué te pasa, no? Sí. Y a veces creemos que, por ejemplo, para cuidar un estacionamiento, para ayudar a la gente a estacionar su auto, o para sentarse en una silla, pues necesitas tener la elevación de Juan, claro, el Bautista, o de Isaías, o de Jeremías. O sea, tengamos también cuidado, o sea, de meter también a la gente a procesos innecesarios. Pero aún, Brandon, si fueran esos procesos y Dios los permite, pues hay que tener mansedumbre y humildad. Porque sí, últimamente Dios es Dios. Dice, ¿quién podrá resistirse a su voluntad? ¿Quién podrá oponerse a su brazo extendido? Como iglesia de Cristo tenemos que madurar ya en ese sentido, ¿no? Hablamos mucho con Pastor Remy, con Tío Remy, sobre esa parte, ¿no? De enseñorearse las ovejas, no es enseñorearse, dice, no cuidarlas, como teniendo señorío de ellas, sino siendo testimonio para ellos, o sea, siendo ejemplo para la grey. Entonces, bueno, pero eso es otra historia, quise hacer un paréntesis, porque es importante, porque estamos hablando de la espera, que tampoco se vale que nosotros... Ah, pues nos hicieron esperar 1,000 años. Yo le voy a hacer esperar 2,000 años.
4: Fíjense.
2: La iglesia sin servidores, porque solo está el pastor y uno, porque nadie está preparado. O sea,
0: yo esperé 6 años, todos tienen que esperar 6 años.
2: 6 años.
4: No, yo creo que cada situación es diferente, ¿no? Pero todo depende del corazón. Sí, o sea, porque si está soberbio, no va a haber para cuándo. Pero si pides a Dios un corazón sencillo y humilde, en cualquier momento puede ser.
1: Sí, yo creo que también depende mucho la actitud que uno tome durante la prueba. O sea, tú decides si es rápido o si es claro, tardado. O sea, es como cuando vas al médico. Bueno, yo odio las inyecciones, pero tú decides. O sea, ¿prefieres una inyección de una vez y ya te sientes bien? ¿O prefieres irte poco a poco con pastillas? Sufrir. Y, o, pues también la actitud, ¿no? O sea, yo me acuerdo que... Bueno, con nosotros tres, siempre era cuando nos daban vara, ¿no? La corrección, ¿no? O sea, uno corría, el otro se quedaba, nada más se ponía así de espaldas y ya uno y ya se va. Gabo corría, yo en una ocasión corrí, fue lo peor que pude haber hecho en mi vida, jamás lo volví a hacer. ¿Me explico? Entonces yo creo que también depende mucho de la actitud. Es que a veces queremos ver a Dios como, no, es Dios y tiene que ser bueno en el sentido del como nosotros lo vemos, ¿no? Pero al final es un papá, o sea, Dios es nuestro papá y Dios va a ver a nuestro futuro. Y él quiere, como decía mi papá, forjar un carácter porque a la postre pues nos va a hacer bien a nosotros mismos.
2: Es que a veces, Fer, creemos que es nuestro abuelito. Ándale, o sea, queremos ver a Dios como nuestro abuelito.
1: Pero no, es tu papá.
2: Es nuestro papá. Sea... Es nuestro amigo, es nuestro papá.
1: Pero también sí, es... o sea, también pues Dios tiene, o sea, Dios pues conoce tu corazón y hay cosas que a veces ni uno mismo conoce. Por eso vemos como David decía, o sea, Dios escudriña mi corazón y ve si no hay caminos de perversidad en mí. Y Dios pues sí conoce qué hay en tu corazón, sí sabe qué es lo que pensaste y a veces sí. Tú dices, no, es que yo no he hecho nada malo, pero en tu corazón, en tu mente hay cosas, ¿no? Claro. Y no es que Dios sea un Dios malo que te quiera castigar, no, sino que simplemente hay cosas que hay que cambiar de nosotros, así como cuando tu papá te corrige, pues también Dios a veces tiene que corregir ciertas cosas. Mejor toma una actitud humilde y di, perdón Dios, ya, ya venga de una vez y ya, y pasa y lo que sigue, y lo que sigue, y lo que sigue, pero al final... No te quedes con eso, sino quédate con que Dios lo que quiere es verte bien. Por eso dice que Dios tiene pensamientos de paz y no de mal para con sus hijos. Sí, Él nos ama, o sea, entregó su único hijo por nosotros. O sea, fíjate en el gran amor que Dios tiene por ti.
2: El evangelio es una buena noticia, eso que nos quede claro. Uh-huh. Es una muy buena noticia, no es una mala noticia. Claro. Que a veces decimos, oh, te vas a ver cristiano y a ver qué te va a pasar. No es eso. Es una buena noticia, todo nos va a ir bien. Si nosotros dice, durante todos los días de mi vida nunca se apartará este libro de la ley, sino que de día y de noche meditaré en él para guardarlo, para guardarlo y para hacer todo conforme en él está escrito, porque entonces tú harás prosperar mi camino y todo lo que emprenda me irá bien. Esta cita le encanta mucho a mi pastora Vero Flores.
4: Así es. Oigan, y hay una cita que a mí me encanta que dice en Isaías 40, 31, dice, pero los que esperan en Dios tendrán nuevas fuerzas, levantarán alas como las del águila, correrán y no se cansarán, caminarán y no se fatigarán. Así que vamos a ser siempre fuertes en el Señor, buscar su palabra, buscar su instrucción, buscar de Él todos los días, porque solamente ahí hay gozo y plenitud, no hay de otra. Y a veces podemos estar buscando pues los consejos de las experiencias de las personas. Oye, a mí, tú estás pasando por esto, ¿cómo le hiciste? No, ve al Señor, que el Señor sea el que te diga qué tienes que hacer, el que él es el que te va a sanar el corazón, es el que va a sanar los pensamientos, el que va a sanar también las palabras que digas, porque a veces estamos tan enojados que decimos, maldecimos, juzgamos y no es lo que el Señor quiere para nosotros. Él quiere que tengamos un corazón sencillo y humilde.
2: Sí, fíjate, la espera de José. José esperó 2 años habiéndole interpretado sueños al panadero y al pero el panadero pasó a mejor vida, obviamente, no le iba a ayudar. Yo creo pasó que dijo José, vida. Les voy a interpretar el sueño y me van a ayudar, pero dijo, el sueño es que se va a morir. Pero, ok, bueno, que me queda uno, el copero.
19: No me lo hubieras interpretado.
2: Me queda el copero. Entonces, ese copero se fue y se olvidó 2 años de José en la cárcel. Wow. Entonces, pudimos haber dicho, oye, qué malagradecido. O sea, yo siempre pienso en José y digo, no sé qué hubiera pasado. Qué actitud hubiéramos tomado con todo lo que pasó. Pero supongo que es frustrante, ¿no? Este es copero del faraón. O sea, seguro ahorita sale, va agradecido por la interpretación. Y va a hablar bien conmigo el faraón y me saca. No, esperó 2 años. Pero 2 años después, ¿quién hizo que se acordara de él? Entonces, eso quiere decir que Dios siempre tiene intervención en todo aquello que nos pasa. Y si nosotros tenemos paciencia, si nosotros tenemos un corazón humilde, ten por seguro que Él va a hacer algo en tu vida. Y obviamente también busca ayuda, busca consejería de gente sabia, ¿no? No busques personas que te estén diciendo, no, sí te están haciendo mucho mal, seguramente, te van a contaminar, ahí no es, te van a
4: contaminar demasiado. Cualquier cosa guarda tu corazón. ¿no?
1: Sí, pero sí, ánimo, que la promesa siempre se cumple.
2: Me gusta, me gustaría terminar con esta cita de Salmos 42:5 que dice: ¿por qué te abates, oh alma mía, y te turbas dentro de mí? Espera en Dios. Esperemos en Dios, porque seguramente aún habremos de alabarle, porque es nuestra salvación y nuestro Dios. Pero no solo es nuestra salvación y nuestro Dios, es nuestro Padre, sí, es nuestro amigo, es nuestro proveedor, es nuestro sanador, también es nuestro esposo.
4: Sí.
2: Es nuestro guardador, es nuestra sombra, nuestra mano derecha, es nuestra roca, es nuestro más alto refugio, es nuestro escondedero.
4: Sí.
2: Sí, pues ya.
4: Listo.
1: ¿Es cuánto?
4: Pues bueno.
2: Es cuánto.
4: Muchas gracias por haber estado con nosotros, gracias por tomarse el tiempo de escucharnos y de mandar mensajitos. Y pues bueno, se terminó el tiempo. Este fue tu programa Corazones Encendidos. Somos la familia Ramos y te mandamos muchas bendiciones.
2: Bendiciones. Saludos a Azúcar Burgos. Bye.

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0: Muy buenos días, familia de Vida Nueva. Soy Juan Méndez en compañía de Gabriel Ramos. Es un placer saludarlos en este su programa Transformación 360. Un sábado más con ustedes hablando sobre temas de ejercicio, de nuevos hábitos, de disciplinas, cosas que nos ayudan a mejorar nuestra salud, a estar mejor en nuestro día a día y que poco a poco vamos descubriendo conforme van pasando los meses, las semanas, los días en los cuales pues creamos cambios de hábitos o queremos iniciar nuevas actividades, queremos realizar nuevas cosas que no están dentro de lo que es nuestra vida diaria. Y el día de hoy, un tema con ustedes que para mí es un poquito profundo, porque es cuando la constancia se hace hábito. Y ahorita vamos a tratar de hablar un poquito sobre el tema en cuanto a lo que es el ejercicio y cómo influye en nuestra vida diaria.
1: Hola, hola, pues muy buenos días. Como cada fin de semana estamos muy contentos de estar aquí con ustedes en un programa más. El día de hoy, pues la verdad, manejamos un tema que me agrada mucho cuando estaba leyendo lo que me mandó Juan, porque creo que igual es muy aplicativo al día a día, muy aplicativo pues en general a cualquier ámbito de nuestra vida, porque al final pues una transformación de nuestra vida es en todos los sentidos y también pues creo que el área personal o espiritual en ese sentido pues puede tener mucho que ver. Y pues nuevamente estamos muy contentos. Recuerden que si nos quieren mandar algún mensajito, estamos transmitiendo a través de Facebook Live. Y de igual manera pueden mandar un mensajito al número de la radio, el cual es 9993-546914. Lo repito por si alguien no lo pudo escuchar: 9993-546914. Y pues bueno, la verdad estoy muy contento de estar aquí otra vez contigo, Juan, hablando de estos temas que pues finalmente son muy importantes para cada uno de nosotros. Y pues la semana pasada tuvimos un tema muy, muy cool, un poco enfocado nuevamente a todas estas nuevas disciplinas. Y yo creo que hablando de nuevas disciplinas, hablando de nuevas cosas a las que uno puede ir entrando, pues también se habla de esto, ¿no? Como estas cosas que vamos adquiriendo o que a las que vamos entrando, pues se van pudiendo hacer hábitos en nuestras vidas o convirtiéndose más que en algo que estoy intentando hacer, en algo que es parte de mi vida, ¿no?
0: Así es, algo que va a salir por automático. De hecho, el hecho de la constancia se hace hábito es cuando tu cerebro automatiza la acción y ya no necesitas gastar energía mental ni depender de la motivación para empezar a entrenar. O sea, es algo que ya surge en automático, algo que tú vas a hacer todos los días como comer a la misma hora.
1: Sí, claro.
0: Es algo que tú empiezas a generar todos los días. Uh-huh. Y por ejemplo, si tú normalmente comías a las 10, pero ahora tienes que entrar más temprano a la escuela o tienes otras actividades, comienzas a comer más temprano. Por ejemplo, si entras a las 10, vas a tener que comer a las 8. Entonces, el simple hecho de hacer ese cambio con respecto a decir, pues ya no voy a poder comer a las 10 porque a las 10 voy a estar haciendo otra actividad, y cambiar el horario a las 8, genera un movimiento que es generar esa acción durante cierto tiempo para que sea fácil de hacerla, pero al principio nos va a costar mucho trabajo porque no estamos acostumbrados a desayunar a las 10 de la mañana o a comer algo a las 8 de la mañana cuando normalmente comíamos a las 10 de la mañana. Entonces, conforme va pasando el tiempo y tú te obligas a hacerlo, sin darte cuenta, tu mismo cuerpo y tu mismo día te va orillando a que ya te dé hambre a las 8 de la mañana. Uh-huh. Entonces, ¿qué pasa? Ahí se comienza a crear el hábito de que tu cuerpo necesita alimento a las 8 de la mañana. Entonces, se crea el hábito, ya tú comes a las 8 de la mañana constantemente. Al principio te costaba trabajo. Cuando tú creas el hábito, sabes que es por una necesidad, pero simplemente se hace. Entonces, en el ejercicio, si lo trasladamos en el punto en el que cuando ya empezamos a entrenar por más tiempo, nos acostumbramos a entrenar. Pero algo que descubrí ahora que regresan las vacaciones, que regresamos de vacaciones, que mucha gente va a empezar a regresar de vacaciones, es el hecho de que mucha gente seguimos entrenando, pero ya lo hacemos por ese hábito que al principio se formó, ahora ya es constancia. Uh-huh. Porque ya no tiene un propósito. Ya simplemente se hace. Entonces, descubro que al final estas personas que ya llevamos tiempo entrenando o que tenemos objetivos, que llevamos mucho tiempo luchando con ellos, muchas veces empezamos creando el hábito, pero ya conforme pasa el tiempo lo hacemos por el simple hecho de hacer sin darle un propósito. Entonces, cuando tú empezaste a entrenar o a hacerlo, tú quisiste bajar de peso. ¿Has estado en el trabajo de bajar de peso o subir de peso? No sé, en el caso que sea, ¿no? Pasa el tiempo, seguimos luchando con lo mismo o trabajando en lo mismo, pero sin darnos cuenta caemos en hacer lo mismo todos los días. Y ahí es donde a veces ese hábito que nos iba a llevar a un

0: punto más allá del que empezamos, se hace una constancia, porque ya es parte de. Entonces, yo sigo haciendo lo mismo con lo que comencé cuando mi cuerpo ya cambió o cuando yo ya estoy en un punto diferente. ¿Qué quiere decir? Que creo, tengo en ese momento que crear un hábito nuevo sobre el hábito que ya tengo. Que en ese momento ese hábito para mí ya no es hábito, ya es constancia. Ya es como tomarme una taza de café todos los días, que es una constancia porque mi cuerpo me lo pide. Pero crear un nuevo hábito sobre tomarme mi taza de café es, regresando al ejemplo anterior, antes me la tomaba a las 8, ahora tengo que aprender a tomar, antes me la tomaba a las 10, perdón, ahora tengo que aprender a tomármela a las 8. Entonces es crear un hábito sobre un hábito que ya existía y que comenzó como simplemente hacerlo. Si lo trasladamos al ejercicio, es como crear el hábito de crear la constancia de ir a hacer en ejercicio hasta transformarlo en hábito con respecto al objetivo que yo tengo. Pero cuando ya alcanzo ese objetivo, ese hábito ya se hace constancia. Entonces puede cambiar ese hábito para mejorar y hacer un hábito más, ¿cómo se podría decir? Que te exija más sobre ese hábito que ya tenías. Por ejemplo, si antes hacías una hora de ejercicio por hábito, ya ahora es constancia, tu nuevo hábito va a ser hacer una hora 20. Es agregarle 20 minutos.
1: O sea, a partir del momento en el que ya es un hábito y ya no es constancia, puedes subir ese nivel, ¿no? O sea, puedes ir agregando como que la hora ya no te cuesta, ahora lo que te va a costar son los 20.
0: Claro, yo lo pongo en el sentido de salir de la zona de confort con respecto a dónde estoy.
1: Ok, claro, o sea, no recomiendo, o sea, eso está padrísimo, ¿no? Porque obviamente
0: profundizar un poco.
1: Uno podría pensar, bueno, pues ya es un hábito.
0: Ya lo estoy haciendo.
1: Ya lo estoy haciendo, ajá, me mantengo así toda mi vida.
0: No pasa nada,
1: ¿eh? No está mal.
0: Está bien.
1: Pero claro que está, que es mejor que en el momento en el que ya es un hábito, ya eso no te cuesta, y tienes la capacidad de impulsarte, hacerlo. O sea, impulsarte a más, pues hacerlo, ¿no? O sea, oye, si una hora ya no me cuesta para nada, ya me levanto, ya llego, ya lo hago y no es un problema, meter 20 más.
0: Pero al final no he llegado a lo que quiero. Siempre estoy luchando, claro, con eso. Ese es el detalle importante. Que muchas veces el hábito que generamos en base al objetivo que tenemos no nos lleva a realizarlo, pero sí nos lleva a estar trabajando constantemente en ello.
1: Claro.
0: Entonces, el hecho de cambiar es darle ese cambio, es lograr lo que ya hiciste, o sea, lograr lo que ya te propusiste y de ahí dar el brinquito, el extra.
1: Okay. Claro, o sea, es que claro, está padre, porque pues obviamente creo que al principio uno cuando empieza el gimnasio por lo que batalla no es tanto por lograr la meta directamente, que es bajar de peso, sino primero es por hacerse el hábito de ir al gimnasio, ¿no? O sea,
0: sí.
1: Porque uno tiene en mente la meta. Y creo que muchos cometemos ese error, que es que en tu mente está el bajar de peso, bajar de peso, bajar sí. de peso, bajar de peso. Y cuando no ves, o cuando te cansas o lo que sea, no ves que parte de la meta es ver el camino. El camino es, primero haz un hábito, primero mantente, primero aprende cómo hacerlo. Y ya que hayas cumplido esa parte del camino, llegarás sola a la meta, ¿no?
0: Yo creo que esa es parte del hábito, ¿no? Formar esa estructura que
1: claro, comentas. Esa estructura. El problema es que a veces no estamos buscando el hábito, estamos buscando únicamente la meta.
0: Exacto, el resultado.
1: El resultado. Entonces, si no ves buscar igual el hábito, pues no lo vas a lograr al final, ¿no?
0: Bueno, o tal vez sí.
1: A lo mejor sí.
0: Pero va a ser que en ese momento que tú lo logres, ya no exista más.
1: Ya.
0: Y te puedes quedar en el círculo vicioso de solamente hasta donde llegaste.
1: Claro, lo logré, lo dejo.
0: Que no está mal.
1: Claro.
0: Pero sabemos, bueno, por ciencia y por todo, que la constancia durante más tiempo tendrá mucho más beneficio.
1: Sí, por supuesto.
0: Entonces, eso es algo también a lo que quiero hacer énfasis, porque muchas veces, como dices, nos enfocamos tanto en el resultado que no vemos los pequeños pasos que vamos dando. Entonces, a mí me sorprende porque muchas veces seguimos, yo en mi caso, ¿no? Que muchas veces quise estar más fuerte y que quise competir y que quise hacer más cosas. Siempre luchando por el hecho de de lograrlo, pero no veía lo que ya estaba logrando. Uh-huh. Entonces, te das cuenta que al final ya te queda mejor tu ropa. Te das cuenta que al final ya no te cansas al subir unas escaleras. Te das cuenta que al final ya puedes comer ciertas cosas que antes no podías comer. Pero eso no lo ves porque ya estás en el círculo en el cual ya no hay más. Ya no hay un propósito más. Y entonces yo considero que ahí es donde ese hábito ya se transforma en constancia. Y para crear un nuevo hábito yo tendría que decir, bueno, si estoy comiendo tanto y me está afectando, pues entonces tengo que crear el nuevo hábito de bajar lo que estoy comiendo o cambiar lo que estoy comiendo. Uh-huh. O a las personas que les cuesta comer, porque me ha pasado y últimamente me ha estado pasando más.
1: Más que con la gente que come mucho.
0: Sí, de hecho me está pasando con las personas que no quieren comer. Uh-huh. Tienen miedo a comer porque muchas veces tenemos mala información con respecto a los alimentos.
1: Claro.
0: Y pensamos que los alimentos nos van a hacer
1: Sí, más comida engordo más.
0: Así es, más. Si yo como más, me va a afectar en base a lo que yo quiero porque yo quiero estar delgado.
1: Claro, porque eso es una gran cosa. Si tú te metes un kilo de pollo con arroz, pues bueno, pero si te metes una pizza parece menos, pero afecta
0: igual,
1: más, ¿no?
0: Sí, y regresamos a los temas pasados, ¿no? ¿Qué nutre más y qué te va a hacer más beneficio con respecto a lo que estés ingiriendo? Claro. Entonces, es un tema un poquito para mí difícil de explicar porque entramos ya a situaciones en las que vamos rompiendo esas pequeñas barreras que van surgiendo al paso del tiempo, pero se hacen muy pequeñas, casi invisibles a mi día a día. Uh-huh. Porque al final yo estoy haciendo las cosas. Mi mente genera el hecho de que yo estoy cumpliendo con lo que desde un principio me propuse.
1: Claro.
0: Pero ya no razono con respecto a que ya lo logré y ahora necesito más. Entonces, ahí es donde tengo que salir de mi zona de confort, donde tengo que comenzar a tratar de luchar contra esos pequeños hábitos que todavía no he podido cambiar. Por ejemplo, yo, en lo particular, me gusta mucho el pan de dulce. Pero mucho. O sea, yo soy, pues, soy obsesivo. Entonces, a veces, no sé si a personas les pase en el que yo digo, no voy a comer pan. Y no como pan. O sea, puede pasar una semana, pueden pasar 2 semanas, 3 semanas. Pero cuando yo digo voy a comer pan, no me como
1: voy
0: uno.
1: A comer pan.
0: Claro, ya es una situación que yo desato o desencadeno con respecto a lo que yo sé que
1: eres
0: puede
1: capaz,
0: pasar.
1: ¿No?
0: Exacto. Sí, sí, sí. Entonces yo sé que cuando yo como pan, yo le meto duro. Entonces parte de mi nuevo hábito es intentar ya no comerme 3 panes, sino ahora comerme 2 cuando me pase que es ya no aguantar esa ansiedad. Uh-huh. por comerlo. Entonces, es crear como una seguridad en base a lo que tú ya sabes que eres capaz de hacer.
1: Sí.
0: Ya no desbordarte totalmente en base a lo que ya te propusiste.
1: Claro, no necesariamente es decir, ya no voy a comer pan.
0: Exacto.
1: Claro,
0: crear
1: es decir,
0: esa idea.
1: Yo sé que una vez al mes como pan, pero también sé
0: soy obsesivo.
1: Pero también sé que esa vez al mes como pan.
0: Así es empezar a conocerte con respecto a lo que tú sabes que eres capaz.
1: Claro, a mí ahorita me he estado cuidando bastante en la alimentación. Bastante, bastante. Pero ayer en la noche dije, ¿sabes qué? Hoy voy a comer horrible. Y comí horrible.
0: ¿Sí?
1: Y al final ya hasta me sentí mal. O sea, de que físicamente, o sea, de que el estómago, o sea, ya estaba mal. Y dije, oye, la neta no lo vale, ¿no? Pero pues es ahí como que mides, ok, un día que me permita comer mal, no tengo por qué atascarme al punto de que
0: exacto
1: sea dañino, ¿no?
0: Buen ejemplo. Yo estaba pensando en eso, en el sentido de que cómo el hábito se transforma en constancia. El hábito, por ejemplo, yo crecí desayunando con pan de dulce. Uh-huh. O sea, normalmente.

0: quiere decir que ya lo estoy haciendo porque es una constancia, es todos los días.
1: Sí, ya ni siquiera es de que, ah, oye, pues sí me gusta hacerlo, ya solo, ah, pues hoy tocaba.
0: Es lo único que hay para desayunar, ¿no? Es como cuando todos los días vas a desayunar un café y un pan durante un año y no hay más. O te lo comes o no te lo comes. Tal vez al principio lo vas a disfrutar mucho y vas a decir, wow, qué bueno, un pan todos los días. Pero va a llegar el tercer, cuarto mes y vas a decir, no, pues otra vez pan. O sea, es ahí donde empiezan las situaciones psicológicas, yo creo, o mentales, que a veces nos impiden avanzar un poco más con respecto a lo que estamos haciendo. Uh-huh. Y son las cosas que nos vienen a complotear o a derribar todo ese proceso que llevamos, porque entramos en situaciones de hábito que se transforman en constancia y al final no las vemos desde el punto en el que ya es algo común y tenemos que ir más allá.
1: Sí.
0: Entonces, eso pasa yo creo que en el ejercicio, en la comida y en la vida diaria.
1: Es que, fíjate, ahí está el mito, obviamente, de que un hábito se hace en 21 días, ¿no? Y hay una serie española, bueno, no es una serie, es como estos programas que eran de que National Geographic y así, pero bueno, era una española en la que se llamaba 21 días, que básicamente trataba de una reportera que lo que hacía era por 21 días intentar generar un hábito. Eran 21 días viviendo en la calle, 21 días haciendo X, Y, W. Para en teoría ver cómo se adaptaba ella a ese nuevo estilo de vida. Y hacía cosas bien extremas. Pero algo que era muy curioso es que obviamente era más fácil generar un hábito de cosas totalmente horribles. Malas. O sea, uno era de que el primero era 21 días viviendo en la calle. O sea, sin dinero, sin nada. O sea, literalmente viviendo en la calle y viendo cómo conseguir dinero. Y le costaba un montón. Y había uno que era 21 días fumando. Y se generó un hábito enseguida, o sea, se generó una dependencia enseguida que obviamente pues nos habla un poco de algo que hemos mencionado muchas veces, cómo es la mente, cómo es el cuerpo, que las cosas complicadas, no me adapto. Y lo que veía es que este mito de los 21 días realmente pues es un mito, porque estudios han dicho que realmente generar un hábito tarda de 18 a 254 días. Ajá. Uh-huh. Que lo normal es que en el 66, pero que puede ser mucho más o mucho menos, ¿no?
0: Sí, sí, sí.
1: Entonces tiene todo el sentido porque obviamente generar un hábito en nuestra vida de algo que pues es complicado de adquirir puede llevar mucho tiempo y muchas veces nosotros no somos conscientes de ese tiempo. No somos conscientes del hecho de, oye, pues vas a tener que dar ese extra un buen rato hasta que se convierta en un hábito. Y estamos pues dejando eso de lado y no lo tomamos en cuenta. Y decimos, no, pues estoy seguro que muchos de nosotros no sabemos cuándo ya generamos un hábito.
0: Sí, porque ya se hace constancia.
1: Exacto. Entonces muchas veces decimos, o sea, ni te das cuenta que ya es un hábito y ya. Entonces hay muchas cosas que hacemos en nuestra vida que siempre las hemos hecho y por eso ya son constancia, ya son un hábito bien marcado en nuestras vidas, pero no nos damos cuenta cómo se crea un nuevo hábito, ¿no? Y cuando empiezas a hacer el gimnasio, tú piensas, no, pues yo ya hice el hábito y realmente no lo has hecho, no se ha vuelto en algo que sea constante, solo se ha vuelto en algo que has podido sobrellevar. Porque realmente muy pocas personas sabemos qué es implementar algo nuevo a nuestra vida de una forma así. Porque lo que sí estamos acostumbrados a implementar nuevo en nuestras vidas son cosas súper malas. O sea, que se adaptan rapidísimo.
0: Yo siento que es por el simple hecho de el día de hoy ya tenemos más información sobre eso, del placer momentáneo. Uh-huh. Estamos muy... Alguien descubrió cómo nuestro cerebro funciona y nos puede dopar con ciertas cosas y es... increíblemente cómo el cuerpo es tan adictivo, cómo se puede hacer tan adictivo, bueno, cómo se puede hacer tan adicto a estimulaciones de muchos tipos. Entonces, es ahí donde yo creo que es la ciencia, bueno, ahí entra la ciencia con respecto a qué nos causa más placer, ¿no? Y pues por lógica yo creo que nos va a causar más placer un algo momentáneo que algo que se cree a más tiempo.

0: Y esa es la magia y eso es lo rico de crear un hábito, porque cuando ya comienzas a sentir esa emoción o ese sentimiento o ese sentir con respecto a lo que es hacer algo que ya te cuesta trabajo, es el mismo placer que cuando utilizas algo para que te dé placer momentáneo. El gran detalle es que cuando tú haces algo que al final es productivo, que te hace sentir bien porque tú lo hiciste, porque tú con tus manos lo lograste o con tu mente, es un placer que causa el mismo placer momentáneo, pero prolongado.
1: Sí.
0: Es algo que te va a dejar un placer por más tiempo. Es como decir, yo construí este celular y cada vez que lo veo, me causa ese placer de satisfacción de yo haberlo hecho.
1: Sí, claro.
0: A comparación de me tengo que estar tomando una taza de café cada hora para sentir ese placer de tomarme esa taza de café, ¿sabes?
1: Sí.
0: A comparación de algo que yo pueda lograr, que me haya costado mucho trabajo y que ese placer se sienta.
1: A
0: Ahora yo.
1: largo plazo.
0: Así es. Ahora yo entiendo muchas mentes que son extremadamente brillantes y creativas y que se alimentan de eso, ¿no? De lo que van creando y construyendo, más no de lo que van probando o van consumiendo. Entonces, el entrar ya a ese enfoque de vida, yo creo que es complicado porque ya comienzas a sacarle provecho a todo lo que estás haciendo de una manera más placentera por el simple hecho de vivirla. Yo le llamo el hecho de hacer por hacer. Que bueno, yo lo aplico tanto para empezar como para el día de hoy, ¿no? Empezar porque es hacer por hacer. Es cuánta gente tiene que tomar agua todos los días. O sea, no porque el día de hoy quiera, sino porque el día de hoy lo necesita. Y entonces te comienzas a obligar a tomar medio litro de agua en la mañana.
1: Sí.
0: Y lo haces porque es obligatorio. Entonces ahí yo le llamo hacer por hacer. O sea, lo vas a hacer porque lo tienes que hacer.
1: Porque sí, o sea, no hay
0: No
1: una
0: tienes que
1: razón.
0: hacer, no hay más, ¿sabes? Te va a costar, no lo vas a querer hacer. Vas a ponerle mil peros, mil pretextos y todo, pero al final es hacerlo. Simplemente hazlo. Y conforme lo vas haciendo, te das cuenta que tu mismo cuerpo va generando la necesidad de hacerlo todos los días,
1: Sí.
0: sin darte cuenta. Y aquí entramos a lo que tú dijiste hace rato. Esos hábitos que se van generando, pero son más malos que los buenos. Yo siento que es por el simple hecho de que muchas veces estamos más. Nuestra vida está más manejada por nuestro inconsciente que
1: Sí.
0: por nuestro consciente.
1: Aquí hay algo muy padre. Creo que todavía estaba viendo con mi papá, que es que cuando nuestro consciente va a tomar una decisión, nuestro subconsciente, nuestro inconsciente tomó la decisión ya 10 segundos antes. O sea, se hizo una prueba en la que le ponían un grupo de personas dos botones, ¿no? Uno azul y uno rojo. Y le decían de que elige cuál vas a presionar. Tú elige. Sin ningún, o sea, no va a pasar nada si picas. Elige cuál,
0: Solo piénsalo.
1: solo piénsalo. O sea, solo pícalo. Y lo que notaban es que se generaba un estímulo en el cerebro en el que lograban determinar, le decían a esta persona, si vas a presionar el azul, pues piensa esto, y si vas a presionar el rojo, piensa esto otro. Entonces, lo que pasaba es que 10 segundos antes de que siquiera lo pensaran y lo hicieran, su inconsciente ya tomaba la decisión. Entonces, muchas veces las decisiones que, bueno, no muchas veces, en teoría lo que está comprobado es que las decisiones que tomamos, nuestro inconsciente las tomó 10 segundos antes de que sucedieran, ¿no? Entonces, mu muchas veces nos ponemos a hacer las cosas pensando en entrenar nuestro consciente, cuando lo que deberíamos estar intentando es generar el hábito en el inconsciente, en el
0: Sí.
1: sentido de hacer las cosas por sí mismas, generan un hábito en el inconsciente, generan algo que en tu ser inconsciente se convierte, y yo creo que ahí está el hábito. El hábito está cuando tu ser inconsciente ya
0: Ya lo
1: toma la
0: hacen
1: decisión.
0: automático.
1: Porque cuando tu ser consciente es el que necesita ejercitar es cuando estás generando el hábito. Sí. Pero llega el punto en el que tu ser inconsciente ya solo dice, ya son las 6, vámonos. O sea, ¿y ya?
0: Y es bien fácil detectar el inconsciente. ¿Te has dado cuenta que muchas veces vas a algún lugar y te vas a tu casa?
1: Sí, sí, por ejemplo, parpadeas y ya llegaste, oye, ¿qué pasó?
0: ¿Por qué voy para allá si no voy hacia ese camino, hacia ese lugar? Voy hacia otro, pero como muchas veces estamos pensando en otras cosas.
1: Sí, tu cerebro te dice acá sí.
0: Nuestro inconsciente, como ya sabe manejar, como ya se sabe las calles, como ya se sabe todo el hecho de tu día a día, te deja pensar en lo que tienes que pensar y en automático se va hacia lo que conoce, a lo que sabe.
1: Sí.
0: Entonces muchas veces por eso entramos a lugares o vamos a ciertas actividades con la idea de hacer ciertas cosas, porque es lo que se tiene que hacer, y terminamos haciendo otras. Uh-huh. Porque al final, nuestro inconsciente nos lleva a realizar lo que es más común o más placentero. Por ejemplo, ¿cuántas veces yo no he ido al súper a comprar algo específicamente y salgo con un carrito lleno? Porque mi subconsciente en automático dice, mira, ahí, no sé, hay un pan que te gusta. Pero olvidaste, tal vez mañana vas a tener antojo de un agua mineral. Y cosas así, que mi subconsciente está creando por el simple hecho de que ya lo está viviendo a futuro con respecto a al placer que genera. Uh-huh. Yo siempre he dicho que yo voy a ser gordo y voy a morir siendo gordo. Porque mi mente, pues, actúa de una manera en la cual, pues, era cuando yo tenía sobrepeso.
1: Sí.
0: Hay un comediante que me da mucha risa que dice, yo cuando voy a la tienda, yo si tengo ganas de unos pingüinos, o bueno, de alguna cosa que yo quiera comer, al final compro eso. Y compro unas donas, y compro un chocolate, y compro un refresco, porque tal vez
1: se me antoje
0: más tarde. O tal vez mañana, en la mañana, lo pueda meter en mi desayuno. Entonces, esas cosas que al final mi inconsciente crean por el simple hecho de que no lo controlo, mi consciente está generando el hecho de, yo solo me voy a comer esto en este momento, claro. Lo demás es para guardarlo.
1: O a veces es para ese mismo momento también.
0: No, sí, digo, ya entramos en otra situación más complicada, porque al final si tú vas a comprar cosas que vas a comer y ibas pensando solo en una y compraste 10 porque las otras 9 son para los demás días o para otro momento del día. A veces yo, como soy obsesivo, termino comiendo todo en una sentada.
1: Sí.
0: Entonces, ese es mi subconsciente que me llevó a tener un sobrepeso en cierto punto de mi vida y que al día de hoy, afortunadamente, ya lo conozco y ya sé que él no va por una bolsita de palomitas. Él va por 4 o 5 porque posiblemente se le antojen más tarde o mañana. Entonces mi yo consciente, como ya conoce esa parte de mi subconsciente, dice, sí, está bien si se te antojan, pero ahorita, en este momento solo compra una y si se te antoja más tarde, regresas y compras otra. Es como comenzar a crear caminos un poco más complicados para que mi subconsciente no le sea tan fácil llegar al objetivo que tiene. Es como hacérsela un poquito difícil. Sí, está bien, te voy a dar permiso de que tú comas más tarde, pero no lo vas a tener a la mano. Vas a tener que ir por él para poder disfrutarlo.
1: Te lo escondes, ¿no?
0: No sirve, porque al final ya sabes dónde está escondido.
1: Sí, claro.
0: Eso también aplica.
1: Sí, lo voy a guardar donde no me acuerde y siempre te acuerdas.
0: En realidad lo guardamos para que nadie más se lo coma.
1: Exactamente. A mí me pasa mucho y el otro día me di cuenta y dije que me doy asco. Me acuerdo, entré al Oxxo para comprar el huevo. Y en el Oxxo de mi casa, entras y lo primero que está es el huevo. Y me fui en automático a las Sabritas y estaba de que eligiendo. Y dije, oye, yo no vine por esto, ni siquiera traigo
0: y dinero. Y ve, fíjate, fíjate cómo tan profundo la situación. Cómo nuestro subconsciente no actúa ni un minuto antes. Actúa desde a veces días antes.
1: ¿Sí? O luego ya...
0: A veces ya, ya, perdón, el... Hay una situación que aprendí, es que tu mente ya generó lo que quiere hacer mucho tiempo antes de que tú ya lo estés haciendo.
1: Sí, eso de hecho en el derecho se le llama, o sea, bueno, es la primero que nada es la teoría del nexo de causalidad y también el, no me acuerdo el nombre, pero es la forma en la que se gestan los delitos, ¿no? Que dicen que primero
0: ya
1: empieza...
0: Ya lo pensaste.
1: Sí, o sea,
0: ya,
1: que es...
0: Ya viste cómo lo hiciste.
1: Primero empieza en una idea, la idea se convierte en un plan, el plan se convierte en una toma de decisiones y finalmente esa toma de decisiones se convierte en una acción concreta. Entonces, no me acuerdo el nombre, mi papá siempre lo dice, pero es un nombre específico, ¿no? Lo que pasa ahí, me parece muy interesante, es que obviamente cada acción que uno toma no existe. Sí existe el accidental, sí, claro que sí, pero la gran mayoría de veces el delito se gesta desde mucho tiempo antes. Es toda una serie de planes que te va llevando a eso. Y lo que hablaba es que igual pasa cuando estás a punto de hacer algo incorrecto. Uno toma la decisión mucho antes. Y en muchas ocasiones nos ponemos en la situación que tiene que ponerse para que hagamos aquello que no queremos, que estamos pensando en, no voy a hacer. Por ejemplo, es el típico de, no, pues voy a llegar a mi casa, voy a cenar bien, voy a cenar tranquilo, un atuncito, lo que sea. Y realmente ya tomaste la decisión de que vas a cenar una porquería o lo que sea. Realmente ya la tomaste, entonces vas haciendo como de que, pues entro. Y si sí, y si no, ya tomaste la decisión, nada más estás batallando y es ahí cuando tienes que tomar la decisión de no hacerlo.
0: Sí.
1: Pero muchas veces decimos no y cedemos. Decimos no, ya había dicho que no, pero pues bueno, va mañana.
0: Y ahí es, yo creo que también parte de lo que hablábamos el otro día, el hecho de lo racional con lo emocional. Yo creo que nuestro subconsciente como personas, como mexicanos, yo creo que la mayor parte del subconsciente está en lo emocional.
1: Sí.
0: Somos muy emocionales en muchos aspectos. Somos el no voy a comer, pero llega la abuelita con el plato típico que todo mundo come porque es el que mejor le sale.
1: Sí.
0: Y no te puedes negar, y en lo emocional dices,
1: ¿cómo lo voy a decir que no mi abuelita?
0: O sea, ¿cómo voy a quedar mal ahí? Y luego más si te dice, hijo, pues nada más un taquito.
1: Que se convierte en el 6.
0: Entonces, tenemos que entender que vivimos en una cultura de ese tipo, sí, tenemos claro. Que entender que somos, normalmente nuestras convivencias son así, y si nosotros yo creo que aprendamos, vemos el mundo de esa manera, vamos a poder fluir más fácil, uh-huh. Y es lo que yo te decía, digo, si yo ya sé que me gusta la comida de mi abuelita y me voy a meter 3-4 platos, pues... Yo podría decir dos opciones. O pienso en lugar de 3, comer 2. O pienso en, bueno, si sé que voy a ver a la abuela el fin de semana, pues me cuido en la semana. Le voy regulando, porque yo ya sé que cuando yo vaya, voy a estar bien. Sí, claro. Porque aparte de que yo voy a sentirme bien por probar algo que hizo alguien que yo quiero, también voy a sentir bien porque esa persona se va a sentir bien por el simple hecho de que me ve comer algo que hizo con amor para mí.
1: Sí, claro.
0: Entonces es recíproco. Y normalmente contra ese tipo de situaciones es muy difícil luchar. Es muy difícil tener la capacidad, bueno, al menos para mí, de poder tomar una decisión en ese punto. Porque la emoción es más o mucho más grande que el simple deseo de querer hacer bien las cosas o hacer lo que tenga que hacer para mi beneficio o maleficio, sea como sea, porque yo creo que entran las dos. Entonces, en esos puntos tan sensibles, tan, híjole, son momentos tan básicos en la vida, en los cuales nos lleva a tomar una decisión que tal vez no es la muy adecuada para mí. Y estamos hablando en un sentido de comida. Ya si lo ponemos en otros aspectos, cómo a veces el hecho de sentirme comprometido con ciertas situaciones, ciertas personas o ciertos lugares me hacen actuar de una manera en la cual no es bueno para mí.
1: Sí.
0: Y entro en situaciones complicadas. Es por eso que te decía, este tema con respecto a cuando ya lo haces por hacer y no te das cuenta que inconscientemente estás haciendo algo que te puede llevar a situaciones que no puedas controlar, pues es bueno entenderlo porque nos da herramientas para que cuando nos pase tengamos la capacidad de decidir si nos quedamos ahí y disfrutar lo que estamos haciendo o necesitamos hacer más o queremos hacer más para poder sentirnos como queremos. Entonces, yo creo que esto, cada día que pasa, cada día que hablamos temas, cada vez que nos vamos metiendo más, me doy cuenta cómo muchas cosas del ejercicio, en cuanto a disciplina, en cuanto a forma de ver el mundo, en cuanto a cómo se siente, muchas cosas que vas logrando, o que vas sufriendo, o que vas pasando, son el reflejo de la vida en sí. O sea, son el reflejo del día a día, del cómo todos los días vamos tomando decisiones en base a lo que queremos hacer, en base a lo que queremos lograr, en base a las cosas que de cierta manera inconscientemente nos van sacando de ese camino y que tenemos que tener las herramientas y la fuerza de voluntad necesaria para poder redirigir ese camino. Entonces, ya entrar a ese punto, me doy cuenta que sí, la disciplina de un ejercicio, bueno, la disciplina de realizar una actividad física o un ejercicio, sea el que sea, nos puede ayudar mucho por el simple hecho de la toma de decisiones en nuestro día a día, en nuestra vida diaria. Y pues normalmente es lo que te decía, ¿no? El balance. Siempre va a haber cosas buenas, siempre va a haber cosas malas. Y siempre vamos a poder tener la decisión de poder decidir en base a lo que queremos hacer. Si hacemos eso que nos va a beneficiar o si hacemos eso que sabemos que a la larga no nos va a beneficiar. Entonces, ahora lo he estado tomando en cuenta porque viene vacaciones. Viene el regreso de vacaciones.
1: Sí.
0: Y muchas personas, nos vamos a dejar un momento, vamos a ir a una pausa. Recuerden, está nuestro número en cabina por si desean mandar un mensajito. Con gusto lo podemos leer.
1: Contestar. Mientras nos quedamos.
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5: Enfermo, como enfermo un poco. Regresamos con ustedes, seguimos con el tema. Ahorita estamos hablando un poquito de cómo se lleva la vida con respecto al ejercicio, sí. Y cómo la vemos a futuro.
6: Y cómo, o sea, cómo le, eso está padrísimo, porque los hábitos que tienes hoy, la constancia, las cosas que has hecho constantemente hoy, afectan a tu forma de ver tu propio futuro, ¿no? O sea, por ejemplo,
5: sí.
6: Ahorita, y me,
5: o así
6: me pareció,
5: lo veo en este
6: claro,
5: momento.
6: Claro, no, y me pareció muy curioso, porque obviamente tú dices, ¿cómo me veo en 15, 20 años? Pues me veo completamente entero. O sea, tú te imaginas haciendo cosas que pues obviamente uno a lo mejor no imaginaría. Yo me imagino de que ya más grande, y la verdad lo que viene a mi mente no son imágenes muy activas, porque inconscientemente tu propia mente te dice, no, pues brother, o sea, no vas a tener seguramente la capacidad de hacer ese estilo de cosas.
5: Yo he descubierto algo, tienes que tener la capacidad de moverte y de hacer para poder seguir generando.
6: Sí, claro.
5: Yo así lo veo. Entonces, yo al día de hoy, por ejemplo, en mi vida, yo no he logrado muchas metas económicas con respecto a lo que yo quiero o necesito. Pero afortunadamente, gracias a esto, pues yo todavía veo que tengo muchos años para poder lograr muchas cosas.
6: Sí, claro.
5: O sea, yo todavía tengo la fuerza, tengo la vitalidad, todavía puedo hacer cosas que tal vez no he hecho antes. Tal vez no he logrado en los años pasados, pero el día de hoy...
6: Puedo hacerlo.
5: Y ya verlo desde ese punto... Digo, hombre, pues yo apenas voy a la mitad del mes, o sea, yo voy apenas al medio tiempo. Yo tomo mucho en cuenta una reflexión que escuché de una persona que dice, la vida es como un partido de fútbol. Son dos tiempos. Tú tienes 45 minutos, realizas tu juego, ves cómo te va y tienes un medio tiempo, en donde vas a tener que recapacitar todo lo que hiciste en ese tiempo para poder cambiar el segundo tiempo. Y si yo tomo la analogía que al día de hoy la veo desde ese momento, yo digo, yo ya estoy terminando mi medio tiempo. ¿Qué hice? ¿Qué logré? ¿Hacia dónde voy? ¿Qué voy a hacer en mi segundo tiempo para poder ganar ese partido? Para poder tener los mejores resultados de ese juego. Para que mis jugadores al final tengan la satisfacción de haber logrado algo bueno con respecto a lo que fue ese juego. Aunque no lo ganen. Aunque no se gane, aunque se pierda. Pero el cómo vivir ese segundo tiempo para mí el día de hoy es muy importante porque yo ya estoy ahí, ¿sabes? Sí, eso claro. es lo que yo digo. O sea, ya es ver la vida desde el momento en el cual, en este punto me encuentro. Y si yo ya lo veo en el sentido de que si yo no me siento con la capacidad de poder vivir ese segundo tiempo, entonces posiblemente voy a sufrir muchas situaciones de frustración por no poder lograrlo. Pero en este momento, como mi cuerpo me lo permite, yo a futuro todavía veo que voy a poder andar en bicicleta, claro. que puedo hacer negocios, que puedo todavía hablar con más personas, que puedo seguir aprendiendo más cosas para poder generar más cosas sí. que yo desee. Ya no es solamente el simple hecho de la satisfacción, sino de, bueno, sí, pero otro tipo, ¿no? Ya no es la satisfacción solo personal, ya es, te digo, lo que creo, lo que hago, y la satisfacción que me da el hecho de verlo reflejado. Y entonces, yo creo que a partir desde esa perspectiva, todo lo que fluye en el día comienza a verse diferente. Porque el hecho ya de venir a hablar con ustedes, el hecho de platicar, de verlos, el hecho de estar todos los días en la misma sintonía hace que lo disfrute, ¿sabes? Yo el día de hoy, yo ando en moto. Y sabes, tú sabes qué difícil es cuando llueve. Es muy complicado. O te puedes ponchar, o te quedas en un charco, o te mojas completamente, tu celular, tu cartera, te caes. O sea, mil cosas pueden pasar cuando está lloviendo. El día de hoy, ya sé que cuando llueve, bajo la velocidad, prendo mis intermitentes, me resguardo debajo de un puente. Si me poncho, ya sé, ya tengo el número para hablar. Si empieza a llover, ya sé más o menos cuánta cantidad de agua puedo pasar en la lluvia, cuánta no me va a dejar pasar. Cosas que vas aprendiendo conforme van pasando los golpes, ¿no? Uh-huh. El día de hoy, ya cuando empieza a llover, digo, una lluvia más. Sí. Ya sabes lo que tienes que hacer para poder afrontar esa lluvia, ¿sabes? Ya sabes que vas a llegar a tu casa, tal vez más tarde, tal vez mojado.
6: Pero vas a llegar.
5: Pero vas a llegar. Y eso es lo agradable para mí el día de hoy. Saber que hay, siempre existe una manera de hacer bien las cosas. El detalle es que muchas veces tengo que hacerlas tal cual y como me lo mandan, porque si no, pues no va a salir. Entonces, en ese aspecto yo creo que el entender el día de hoy que los hábitos que nos llevan a generar cosas buenas nos van a servir para toda la vida. Y, por ejemplo, qué satisfacción tan grande, no lo digo así por nada, pero digo qué satisfacción tan grande tener cierta edad en cierto momento y poder hacer muchas cosas que otras personas ya no pueden, que ya no tienen la capacidad para disfrutar. Y tal vez sí tienen la capacidad para estar ahí, pero no para vivirlo de la manera en la que tal vez quisieras vivirlo. Yo le decía a Roger, le platicaba con él, le digo, es que yo ya me vi saliendo del Coliseo así, haciendo una pose diciendo, yo soy gladiador en unos años más.
6: Sí, claro.
5: Entonces, ya disfrutar esos pequeños momentos, nada más por el simple hecho de poder hacerlo, yo creo que es lo que nos regala el tener buenos hábitos tanto en el ejercicio como en la buena alimentación. Y tomando en cuenta eso, que es, pues es nuestra casa, ¿no? Cuida tu casa como quieres vivir, como quieres estar, porque al final nuestro cuerpo es lo que nos... Con él nacemos, con él vamos a morir. Y dependiendo de lo que le demos y depende de cómo lo cuidemos, es como va a ser nuestra vida en general. Y yo en lo particular creo que las enfermedades a ciertos puntos son muy críticas, porque independientemente de que nos hacen sufrir y nos hacen estar un poquito mal, o a veces muchas veces mal, también afectamos a nuestro entorno, ¿no? Y lo mismo pasa con los buenos hábitos. Yo creo que el hecho de que tú tengas un buen hábito que te genere buenas cosas en tu vida, en automático va a generar buenas cosas alrededor de tu vida. Simple, como poder cargar en cierto momento a tu hijo, alzarlo, sí, y que no se te rompa la cadera.
6: Sí, veía un comercial de no sé si es de, no sé de qué marca, X, pero me acuerdo que trata de un viejito que empieza a hacer ejercicios que se ven medio raros, ¿no? Que es de que está ejercitando y que al final solo era para de que cargar a su nieto para poner la estrella en el árbol de Navidad, ¿no? Algo así.
5: Ah, sí, sí, sí. Entonces, sí, está, el de, sí, sí, y de sí, hecho es de un refresco.
6: Sí, es de un refresco, justamente la hipocresía, pero...
5: No, fíjate que sí, eso es sí, bueno.
6: Es un refresco,
5: ¿sí? Porque ahí nos damos cuenta que al final yo soy de la idea de que en este planeta todo lo que existe y todo lo que hay es para disfrutarlo. Y sí, así, claro, así dicen en ciertas escrituras, ¿no? Sí. O sea, todo lo que está en este planeta es para ti, para que lo disfrutes. El problema mío es que soy obsesivo.
6: Sí.
5: O sea, ahora... Dentro del obsesivo, yo creo que hay cosas que le puedes sacar mucho provecho, como el ejercicio, siempre y cuando tengas cuidado para que no caigas en excesos. Pero es ahí donde ya empezamos a crear esos frenos que nos mantienen en el camino en el que debemos ir. Claro. Y al paso de los años, me doy cuenta que el ejercicio, pues, es un estilo de vida que te va a llevar a tener una vida más saludable para poder disfrutarla de mejor manera con las personas que quieres y amas. Porque es lo que más nos nutre, es lo que más nos hace sentir bien. Qué rico es cuando alguien que quieres y alguien que estimas se acerca, te abraza y te dice, ¿qué onda? ¿Cómo estás? Es algo que se siente muy bien. Entonces, yo creo que el disfrutarlo por mucho tiempo y por muchos años y con una buena salud, pues no tiene precio.
6: Sí.
5: Y es la intención de esto, ¿no?
6: Sí. Pues bueno, muchísimas gracias por estar con nosotros en este programa. La verdad es que me pareció muy interesante todo esto, ¿no? Porque finalmente se engloba a lo general en la vida. Y al final el ejercicio nos permite tener una mejor vida finalmente.
5: Sí,
6: a futuro,
5: sí, sí.
6: Hablando de a día de hoy, a futuro, al mañana. O sea, nos ayuda a muchas cosas. Y pues yo creo que es importante entender a qué hábitos darles prioridad, ¿no?
5: Fíjate, yo lo veo así. La educación que le damos a nuestra mente es la que nos va a llevar a lograr muchas cosas en el sentido lógico. Pero la educación que le demos a nuestro cuerpo es la que nos va a permitir disfrutar de todo eso que nuestra mente pudo lograr y hasta dónde pudo llegar. Sí. Entonces, ahí es donde ya se viene el trabajo de mente-cuerpo para poder tener una vida mejor, ¿no? Y bueno, yo creo que ya con esto entrando, o sea, ya en el tema en general, digo, son cosas que se van dando más profundas en base a lo que es el entrenamiento.
6: Claro.
5: Digo, vamos a estar hablando sobre entrenamiento y cosas así nuevas, porque ahorita vienen otras disciplinas. Sí. De hecho, se están mejorando las cosas en el estado. Están saliendo más competencias, más opciones para las personas. Y bueno.
6: Pues muchísimas gracias por sintonizarnos. Nos vemos la próxima semana. Este fue tu programa Transformación 360. Dios los bendiga mucho y nos vemos la próxima semana.
5: Muchas bendiciones. Les deseamos un muy buen fin de semana.
6: Hasta luego.
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0: Son las 11:02.
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En los últimos días, dice Dios, derramaré de mi espíritu sobre todas las personas. Sus hijos e hijas profetizarán, sus jóvenes tendrán visiones y sus ancianos tendrán sueños. En esos días derramaré de mi espíritu aún sobre mis siervos, hombres y mujeres por igual, y profetizarán

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0: Son las 11 con 47 minutos.
1: El liderazgo no solo se ejerce desde las posiciones de autoridad, sino desde cada plataforma que nos permita ejercer una influencia efectiva y resonante.

0: Señor de señores.
1: La sabiduría no es lo mismo que la inteligencia. La inteligencia es la capacidad mental de pensar rápido, de ver las conexiones entre las cosas, para recordar datos, para analizar, para visionar, etc.

0: Escuchen. Oh, man.
1: La astucia te dirá que puedes hacer el mal, que nadie se dé cuenta, pero la sabiduría te enseña que siempre hay alguien de cuya mirada no puedes escapar. La sabiduría abre puertas que el dinero no es capaz de abrir, de hecho las mantiene abiertas. De hecho, solamente un valiente, un sabio, es capaz de despojarse del orgullo, del odio, del rencor, de los prejuicios. Más allá de la inteligencia, de la astucia, busquemos la sabiduría de lo alto. ¿Capisci con eso?

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0: Es la 1:30.
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0: Es la 1:46.
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2: Esta canción declara lo que Cristo ya hizo por nosotros. Cantemos de esto.

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0: Son las 2:03.
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0: Recuerda que hay dos tipos de personas: los que caen mal por hacer el bien y los que caen bien por hacer el mal. Tú decides a cuál grupo perteneces. Ando con la pastora
1: Lizzie Parra.
0: Y desde Rara City,
2: Angel Brown.
0: Y este es su servidor, Redimido Man.
3: Son las 3:31.
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toda la operación. ¿Cómo se llama? Redimídome. Ellos se hacen llamar trastornadores. 101.9

Es que lo sano no tiene necesidad de médico, sino lo que está enfermo. No he venido a llamar a justos, sino a pecadores al arrepentimiento. Eso dijo Jesús. Esto es Panorama.

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1: Nunca me imaginé el impacto que esta melodía tan sencilla causaría, y me pidieron que la canten.

0: Son las 4 con un minuto.
1: Quizás esta canción aún no canten los cautivos.
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0: Te adoramos, Señor Jesús. Gracias, Señor.
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4: Cualquier hombre que tiene que forzar a una mujer para que se le someta, no merece el sometimiento de nadie. Él no es digno de ningún tipo de sumisión. Se ha convertido en un traficante de esclavos.
5: Dios me bendijo cuando te trajo a mi vida. Qué paz inmensa.
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Levante sus manos en el nombre de Jesús. Escuche. Una de las cosas emocionantes del Evangelio es que Jesús dijo: vayan por todo el mundo y prediquen el Evangelio. Pero dijo: no se vayan, no comiencen hasta que reciban el poder del Espíritu Santo. Porque es el poder del Espíritu Santo que va a hacer que ustedes monten las manos sobre los enfermos y los enfermos tengan que sanar.

Levante sus dos manos bien en alto, bien en alto. Y todos los demás que están ahí, mientras nosotros cantamos, rodenle, pónganle las manos. Este es el evangelio. Impongan las manos, oren sanidad en el nombre de Jesús. No eres tú que lo vas a hacer, es el poder del Espíritu Santo. Y mientras nosotros seguimos adorando, busque, rodee a esas personas, comience a orar por sanidad. Padre, en el nombre de Jesús, que el que vino paralítico se levante hoy, que el ciego vea, que el sordo escuche, en el nombre de Jesús. Poder, fuego del Espíritu Santo. Vamos, todo el mundo orando. Poder, esto es el evangelio. Fuego del Espíritu Santo, del norte al sur, del este al oeste, como dice, fuerte.

0: Son las 4 con 34 minutos.
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2: ¿Alguien puede gritar? Los ojos espirituales se le van a abrir a alguien hoy. Los ojos espirituales se le van a abrir a alguien hoy.

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Amor.

0: Son las 5 con un minuto.
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0: cuando llegaron los cristianos.
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0: Son las 5 con 48 minutos.
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2: Poderoso Dios, te adoramos, Señor. Te exaltamos, Espíritu Santo. Levante su oración esta noche. Levante su clamor esta noche, iglesia. Aleluya, gracias. Dele gracias. Dele gracias. Dele gracias por las pruebas. Dele gracias por los problemas. Adore a su Dios con todo su corazón esta noche. Oh bendito Dios, te damos toda adoración, gloria y honra para ti, Señor. Dele gracias a Dios.

sí adorando a tu Dios, hermano. Esta noche vas a ver la gloria de Dios. Vas a recibir tu milagro. Vas a recibir tu bendición, iglesia.

Dios se va a coronar de favores, de misericordia. Él va a bendecir tu vida, iglesia. Dale palmas al Espíritu Santo de Dios. Aleluya.

sigue adorando a tu Dios, iglesia. Sigue bendiciendo la gloria de Dios. Si Él ha sido fiel, dale gracias a tu Dios. Si Él ha sido fiel contigo, dale gloria, dale honra esta noche. Si Él ha estado contigo en esos procesos, dale gloria, dale honra a tu Cristo esta noche. Gracias, Señor. Esta noche provocamos un milagro en nosotros. Provocamos, aleluya, la unción de Dios sobre nuestras vidas.